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Qué gusto grande poder encontrarnos con esa enorme audiencia con la que cuenta Occidental Estéreo ya para su horario estelar de 18 a 21 horas con 30 minutos para la transmisión del programa Memoria Digital, acá donde es el espacio oficial de nuestros recuerdos y memorias de la música anglo que estaremos compartiendo con todas y todos ustedes en este jueves. Tendremos la oportunidad y el regalo de Dios de acompañarles hasta las 21 horas con exactos 30 minutos. En el control central, nuestro compañero Enrique Sánchez, y acá en cabina de locución, su servidor Oscar Daniel Orozco, quienes le damos la más cordial bienvenida y, por supuesto, le deseamos lo mejor para este final de día, y eso será mucho más agradable con el ingrediente principal, que es la música. Y hablando de ingrediente principal, pues ese es el nombre de la banda que a continuación va a presentarse para empezar nuestro programa en este jueves 29 de enero. Música soul y rhythm and blues llamada The Main Ingredient, el ingrediente principal, que tuvo una serie de éxitos en los años 70 y además también llegó a vender varios millones de copias durante su formación allá por el año de 1972. Empezó en la ciudad de Harlem, allá en la ciudad de Nueva York, como un trío que inicialmente se denominó The Poets, los poetas, pero luego, conforme transcurrieron los años, decidieron cambiar el nombre de la banda a The Main Ingredient, el ingrediente principal. Son ellos los que van a regalarnos esta excelente producción que grabaron en el año de 1973, la versión propia de ellos y la canción titulada Just Don't Wanna Be Lonely. Simplemente no quiero estar solo.

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0: Las 18 horas con exactos 32 minutos en nuestros estudios. Un saludo cordial para toda la audiencia de Occidental Estéreo a nombre del doctor Rodrigo David López, pero también acá desde Memoria Digital enviamos un saludo muy cordial para él, para el doctor Rodrigo David, que seguramente ya está atendiendo probablemente a los pacientes en la clínica después del trabajo realizado para la institución para la que él labora en horario matutino. Así que éxito, doctor Rodrigo David López, que tenga también un buen descanso cuando ya llegue ese momento. Y aquí está seguramente uno de los temas que a él le encanta siempre escuchar, ya que el género de la música rock es uno de sus favoritos. Buenas noches, doctor.
1: Buenas noches,

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3: Estamos en las 18 horas con exactos 44 minutos acá en el máximo poder de la radio Occidental Estéreo, que sigue acompañando a su audiencia. Nada mejor que seguir disfrutando también de la música del recuerdo en inglés acá en este espacio que muchísimos memoriadictos y memoriadictas digitalizadas disfrutan cada tarde y noche por el gusto enorme que hay por este género musical y estas canciones que nos hacen disfrutar esa época de los años 70, los 80, los años 90, y que al escuchar las canciones percibimos como si este tiempo, pues, no hace mucho que lo vivimos, aunque mire, si hablamos de la década de los 80, estamos hablando de qué, de hace 30 años atrás, si hablamos de los 70, estamos hablando de 40 años atrás, ¿verdad? Así, sucesivamente, dependiendo del año en el que la canción que se escuche fue de los grandes éxitos musicales. Así que esa es la particularidad que tiene el programa y nosotros muy contentos y agradecidos por sobre todo con Dios porque nos da la oportunidad de poder acompañarles a ustedes que están quizás todavía trabajando, a lo mejor ya están en casa descansando, si van en el vehículo, si están conduciéndose por las carreteras de el suroccidente de Guatemala o en cualquier otro lugar, si usted nos escucha vía internet o nos escucha también en las calles de las distintas ciudades de los departamentos del suroccidente de nuestro país. Así que es un enorme gusto poder acompañarles. Por cierto, un saludo cordial para nuestro oyente, el licenciado Juanito Soto, por acá en las cercanías de Occidental Estéreo. Seguramente ya descansando, ¿verdad, licenciado Juanito? Después del trabajo también realizado durante el día, jornada que, al igual que cualquier trabajo, pues trae su cansancio, trae su exigencia, trae su estrés, pero con la música lo agradable es que pasamos momentos muy agradables. Así que, licenciado Juanito, buena noche para usted, gracias por estar en sintonía nuestra, también para toda su familia, para su esposa, la licenciada Patti también, y para toda la familia que ya estará seguramente descansando a esta hora. Seguimos con la música de memoria digital. Ah, y por cierto, también quiero recordarles, pedir disculpas en primer lugar porque la comunicación vía telefónica a través del 7760-3432 está en mal estado. No porque nosotros hayamos tenido alguna complicación porque verifique ahí, mister, porque digamos nosotros no hayamos cumplido con el pago, porque mire, cuando uno no cumple con el pago, estos a veces no esperan ni uno ni dos días después, inmediatamente cortan el servicio, ¿verdad? Pero no, las facturas de Occidental Estéreo de la línea telefónica 77-60-34-32 están al día. Pero mire que ya se dio el aviso, ya se comunicó, pero mire usted la eficiencia de que a esta hora todavía no hay modo. Y sí, la línea telefónica ya tiene un par de días que está con desperfectos, pero no es cuestión nuestra. Así que lo digo porque si usted quiere comunicarse con nosotros, hágalo. Si quiere hacer una llamadita telefónica, llame directamente al WhatsApp 4242-8180. O si quiere algún mensaje escrito o vía mensaje de voz, también puede hacerlo a través del WhatsApp 4242-8180. Vámonos de inmediato con Gary Glitter para seguir acompañándonos en esta noche.

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toda la música de Memoria Digital también en cada una de las ediciones del programa que les presentamos de 18 a 21 horas con 30 minutos lleva siempre el saludo implícito y es gracias al apoyo de Abarbería Don Tito para que noche a noche disfrutemos lo mejor de la música del recuerdo en inglés.

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todo el gusto del caso, a pesar de los obstáculos que a veces acá mismo dentro de la cabina tenemos que librar, pero aquí estamos con todo el gusto del caso. Y como dicen, a veces los que dan charlas motivacionales, ¿verdad? Mire, mientras más obstáculos encuentre usted en el camino, más tiene que fortalecerse y mejor resiliencia tiene que sacar. Eso es lo que hacemos nosotros acá también en la cabina del máximo poder de la Radio Occidental Estéreo. Y pues les motivamos también para que eso hagan ustedes. Nos vamos a encontrar con problemas. Mire, que todos los días van a haber problemas de todo tipo, pero el éxito está siempre en saber librarlos, en saber sacarlos adelante. Vamos a continuar con Memoria Digital acá en el máximo poder de la Radio Occidental Estéreo. Gracias por su comunicación. Una vez más queremos pedir disculpas. Nuestro número telefónico en cabina, que muchos de ustedes activan constantemente, especialmente en el programa Memoria Digital, el 77 60 34 32, tiene desperfectos técnicos no ocasionados por nosotros, siempre cumpliendo con las facturas mensualmente como debe ser. A ver cuándo nos lo vienen a arreglar para acá, para que ustedes también se comuniquen. Pero mientras eso no suceda, usted puede seguir llamándonos, ya sea a través del WhatsApp 42 42 81 80, o también le puede escribirnos o enviarnos mensajes de voz a ese mismo número, el WhatsApp de Occidental Estéreo, con el número 42 42 81 80. Bueno, vamos entonces, Mister, suelte ya la producción musical que corre a cargo de Don Patrick Cowley, uno de los padres que fueron precursores de la música del género High Energy. Aquí está Patrick Cowley con Mind Warp.

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1: Buenas noches para nuestro buen amigo Selvin Rodríguez allá en la ciudad cabecera departamental de San Marcos. Selvin Rodríguez para usted y familia, buen descanso, esperando que también estén disfrutando de la programación que presentamos acá en Memoria Digital de Occidental Estéreo. Y hablando de Selvin Rodríguez allá en la cabecera departamental, para él y su familia, también un saludo cordial para mi buen amigo licenciado Jimmy Escobar, la familia Escobar Campoyo. Probablemente todavía atendiendo el negocio, luego de haber también laborado en la institución para la que trabaja todos los días, mi amigo Jimmy, ahí pues también disfrutando de la música de Memoria Digital. Éxitos, Jimmy, felicidades y buen descanso también para toda la familia. Y para ustedes que están en sintonía de esta estación de radio, ya porque lo hagan en el sur occidente de Guatemala, vía FM en su receptor 88.7, o a través de la vía www.occidentalradio.com, a través de cualquier dispositivo conectado a internet, ya sea usted va en su vehículo, conectado a nuestra página electrónica vía Bluetooth, a los altavoces de su equipo de sonido, o también a través de la aplicación TuneIn, donde nos encuentra como Occidental Radio. Así estamos en TuneIn. Ahí es en donde nos puede seguir escuchando también. A esta hora, Maynor Velázquez, buena noche, saludos cordiales ahí en el Cantón Tonalá, ya también cumplida la jornada, pienso, porque a lo mejor quizás, dependiendo de la exigencia del trabajo, quizás todavía regresando de la ruta que se ha tenido que cubrir hoy, ya sea por la zona costera o el altiplano de Guatemala. Siempre saludos, Maynor, para usted y también para don William Aguilar, que es el compañero de trabajo con el que a veces le toca cubrir las respectivas rutas en la empresa para la que trabajan. Vamos a irnos con más música. Viene algo particular de el proyecto de Roger Waters, conocido como Pink Floyd. La canción se titula Brain Damage Eclipse. Eclipse de daño cerebral con Pink Floyd.

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Seguimos con todo el gusto del caso, muy contentos de acompañar a nuestra audiencia, de conocer de ustedes a través del WhatsApp 4242-8180, que es la vía que actualmente está habilitada para que ustedes puedan comunicarse aquí a la cabina. Una vez más pedimos disculpas. El teléfono 77-60-34-32 está con desperfectos técnicos. No es algo generado por nosotros aquí en la emisora. Alguna razón que esperamos pueda solucionar lo antes posible la empresa telefónica a cargo de las líneas fijas, que son las que también están instaladas en muchísimos lugares todavía, las líneas fijas. Así que esperamos que eso pronto puedan solucionarlo el departamento técnico de la empresa telefónica que administra todas las líneas fijas en el territorio guatemalteco. Bueno, le damos continuidad a nuestra programación, y eso sí, agradeciendo su comunicación a través de la vía del WhatsApp, el 4242-8180. Que tengan buen descanso, buena noche. Memoria Digital lo que hace es hacernos revivir nuevamente esas canciones que nos hacen pasar muy buenos momentos. El caso de el recordado Falco, con esto titulado El Señor Comisario.

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20:08:53 aquí en Memoria Digital. 42-42-81-80, el WhatsApp de Occidental Estéreo. ¿Quién de nosotros que disfrutamos la música de los años 70 y los 80 no recuerda o no tiene en la cabeza el nombre de la superbanda conocida como Las Águilas, The Eagles? Una banda de música rock norteamericana que se formó en la ciudad de Los Ángeles en el año de 1971. Como se dice en términos deportivos, o lo utilizan mucho los analistas deportivos, sus palmarés musicales son bastantes. Tiene 6 álbumes número 1, 6 premios Grammy y 5 American Music Awards. La banda Eagles fue uno de los grupos musicales más exitosos de los años 70 en Norteamérica y, aparte de ser uno de los artistas musicales con mayores ventas a nivel mundial, llegando a tener jugosas ganancias por vender más de 200 millones de discos en todo el mundo, incluyendo 100 millones solamente en Estados Unidos. La banda Eagles fue incluida en el Salón de la Fama del Rock and Roll en el año de 1988. Fueron clasificados en el puesto número 75 de la revista Rolling Stone de 2010, dentro de los 100 mejores artistas de todos los tiempos. Formada originalmente por Glenn Frey, Don Henley, Joe Walsh, Timothy Schmidt y además también con Scott F. Craig, que los acompañó en algunas producciones musicales. Una de las canciones más conocidas de ellos es la famosa titulada Hotel California, pero no es esa la que vamos a incluirles en este momento. Les vamos a incluir una canción buenísima de Las Águilas llamada I Can't Tell You Why. No puedo decirte por qué. Producción musical que fue lanzada en el año de 1979 y es la única canción en donde Timothy Schmidt fue el vocalista principal, porque hay que recordar que Don Henley y Glenn Frey eran los que ocupaban el puesto de vocalistas principales de la banda. Vámonos entonces con esta enorme canción llamada I Can't Tell You Why, no puedo decirte por qué, aquí en Memoria Digital de Occidental Estéreo.

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Ha llegado el momento que menos nos gusta, pero que tenemos que concretarlo, y es el de despedirnos de ustedes, porque el horario nos indica que hemos cumplido nuevamente con la misión de acompañar a nuestra audiencia que escucha a través del 88.7 en frecuencia modulada, a través de esta vía en el suroccidente de Guatemala y en el estado de Chiapas en la República Mexicana por el 88.7. Pero también agradecer a las personas que nos favorecen con su audiencia a través de www.occidentalradio.com. Es allí donde también cualquier persona con dispositivos conectados a internet pueden darle seguimiento a nuestra programación. Vamos a despedirnos con una canción que fue lanzada en el año de 1979 y que fue bastante popular gracias al talento, el ingenio y la musicalización de la banda que alrededor estaba, de el cantante conocido como Patrick Hernández, un cantante de origen francés, de padre español y de madre ítalo-austriaca. O sea, era una mezcolanza de tres países, Francia, Italia, Austria, y él nació en la comunidad de Leblanc-Mesnil en Francia. Pues de Patrick Hernández vamos a presentar este sencillo que fue lanzado en el año de 1979, Born to be Alive, una canción concebida inicialmente como una balada. Fíjese, esta canción iba a ser una balada, pero luego con el trabajo que hizo junto a su equipo, hicieron una primera grabación del tema que quedó hasta cierto punto inédita. Pero luego Patrick Hernández en esa misma época viajó a Bélgica para grabar un nuevo tema, y fue allí donde, en compañía también de su equipo de producción, pues se llegaron a modificarla. No pensaron que iba a tener tanto éxito, y el ritmo dance que le imprimieron fue el que llegó a darle el total éxito a esta canción llamada Nacido para Estar Vivo. Así que con esto nos despedimos. Que tengan muy buena noche, buen descanso. Si Dios nos da vida, mañana viernes estaremos nuevamente con toda nuestra audiencia. Soy Oscar Daniel Orozco Sánchez. Les deseo buen descanso, buena noche, y que disfruten del descanso. Y mañana nuevamente todos a trabajar con todas las ganas de la vida. Gracias por escucharnos. Que tengan buen descanso y buena noche.

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Buenos días, amigos y amigas. Estamos llegando ya a las 6 de la mañana con 4 minutos de este viernes 21 de agosto del 2026. Les acompañamos ya con el espacio del Amanecer Ranchero. Esperamos que ayer hayan tenido una excelente jornada, que la hayan podido pasar muy bien, que hayan podido tener el tiempo necesario y suficiente para poder realizar las actividades y que el día de hoy estén listos para poder finalizar esta semana con la mejor actitud, de la mejor manera y cumpliendo a cabalidad con las tareas encomendadas para esta fecha. Buenos días para todos los que ya están en sintonía del máximo poder de la radio. Esto es El Amanecer Ranchero.

Bueno, estamos ya en las 6 de la mañana con 8 minutos, 6 de la mañana, 8 minutos en la programación del Máximo Poder de la Radio. Estamos complaciendo con ustedes a todos los temas musicales rancheros, así que si usted tiene algún tema musical ranchero que desea escuchar en esta hora, llámenos. Está disponible el 7760-3432 o bien puede escribirnos también a través de la vía del WhatsApp 4242-8180. Esos son los temas musicales que usted... Esas son las vías de comunicación que usted puede utilizar para poder comunicarse a esta estación de radio y solicitar alguno de los temas musicales rancheros. Un tema musical de Juan Gabriel, de Vicente Fernández, Pedro Infante, Guadalupe Pineda y todos los artistas que tienen género ranchero. Nosotros el día de hoy las incluimos en este amanecer. ¡Buenos días para todos! ¡Arriba ese ánimo!

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1: ¡Qué linda historia la de los dos deudores! ¿La conoces? Te la cuento. Había un rey que tenía un deudor que le debía, un siervo deudor, muchísimo dinero, impagable. Como no se lo podía pagar, lo mandó a llamar y frente a la súplica de perdón, el rey le perdonó la deuda. Salió caminando, se encontró con otro deudor, pero un deudor de él, que le debía muy poquito dinero. Le suplicó también a él, que había sido perdonado por mucho, y no lo quiso perdonar, lo mandó a la cárcel. Cuando el rey se enteró, lo mandó a llamar y le dijo, sos un desagradecido. Yo te perdoné mucho y vos que tenías a alguien que te pedía perdón por poco, no lo quisiste perdonar. Y lo mandó a la cárcel de por vida. Mirá la lección. Esto ocurre cuando no sabemos perdonar. Nos quedamos encerrados en nuestras propias angustias, a veces toda la vida. Léela esta historia. ¿Dónde está? En el libro más prohibido del mundo, la Biblia. En el Evangelio de Mateo, capítulo 18, párrafos 23 al 35. Y no te olvides de esta historia.
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3: 15 son ahora los minutos que transcurren ya de las 6 de la mañana. Vaya tomando nota de la hora. 6 de la mañana con 15 minutos en este viernes 21 de agosto del año 2026. Arriba ese ánimo. Hoy es un buen día para poder cumplir a cabalidad con cada una de las tareas que tengamos, que nos hemos propuesto, que tengamos programadas y planificadas para este día.
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3: 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Y venga lo que venga, no se raje. Así como don Vicente Fernández, que dice, yo no me sé rajar.

Buenos días y buen provecho para quienes ya están disfrutando de los alimentos en la hora del desayuno, o para quienes desde muy tempranito iniciaron con la jornada y ha llegado el momento de disfrutar del cafecito, del té, del chocolate, pues buen provecho. Para quienes iniciaron la jornada a las 3, 4 de la mañana, pues ya se merecen ahí la hora de la refa o el desayuno. Para quienes ya van a iniciar con las actividades sería, pues también ya es necesario poder disfrutar de los alimentos del desayuno. Eso sí, ahí les encargo que puedan aprovechar el tiempo, puedan disfrutar y desayunar muy bien. Porque si no desayunan, o si desayunan algo ligero, muy poquito, a media mañana, pues ya van a estar con hambre y no les va a alcanzar para cumplir con las actividades de ese día. Así que ahí les encargo, pues. Buenos días para quienes nos están escuchando en la zona del altiplano marquense. Saludos para la familia Miranda Roblero, que nos escucha en San Andrés Chapil. Saludos para doña Norma Juárez, que nos escucha en la zona 2 aquí en San Pedro Zacatepeques. Buenos días para Kaylee, nos escucha aquí en esta, aquí en San Pedro Zacatepeques. Gracias, bonita, por estar siempre pendiente de la programación. Que tengas un bendecido y maravilloso día. Te amo, éxitos en tus actividades. Y nosotros continuamos con el Amanecer Ranchero a través del 88.7.

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6: Estamos en las 6 de la mañana con 24 minutos, 6 con 24. Si usted tiene algún tema musical que desea escuchar, un tema musical ranchero, puede llamarnos 7760-3432 o escríbanos al WhatsApp 4242-8181. Hay tiempo para incluir un par de temas musicales rancheros, así que si usted quiere escuchar alguno, con mucho gusto lo incluiremos.
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6: Buenos días para nuestros buenos vecinos, don Claudio, doña Reinita, saludos ahí para las hijas, Erika, Carlili, Doris y Claudia, y saludos también para los nietos ahí, nos están sintonizando siempre, pues acompañándose de esta estación de radio, así que buenos días para ellos.
8: Sí,
6: buenos días también para la señora Julieta Almengor, que nos escucha en Cantón Tonalá al inicio de la bajadita. Buenos días también para la pequeña Fabiolita, escuchándonos en Cantón Tonalá también, así que ahí la pequeña Fabiolita ya preparándose y alistándose para un día de clases, le deseamos lo mejor. Saludos también para la señora Jenny, que tenga un bendecido día.
7: Y sin embargo, sí.
6: Y comencemos acá está el tema musical titulado 100 años.

0: de rogarle.
1: No, hombre, don José Alfredo, ¿por qué descansó?
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1: Siga luchando. Buenos días para todos, feliz viernesito. Ya estamos en la meta de la semana. No te preocupes, hoy te cuesta un poquito más arrancar. Incluso el café necesita unos minutitos para despertar y ponerse fuerte. Recuerda, Dios ya puso en ti todo lo necesario para brillar el día de hoy. Así que no te compares con nadie. Tu luz es única y alcanza para todo lo que venga en el día de hoy. Si algo se complica, respira profundo, sonríe y piensa, ya falta poquito para el descanso.
0: Como mi suerte.
1: Pero eso sí, disfruta cada momento, haz lo mejor que puedas hoy y celebra que llegaste al viernes. Así que, pues un abrazo a todos, llenos de energía, de motivación y de ánimo, porque ustedes pueden.
0: Pero aquellos.
1: Acá está el señor José Alfredo Jiménez. Así que ahora sí, vamos a escuchar por qué descansó don José Alfredo Jiménez.

Y llegamos ya a las 6 de la mañana con 32 minutos. 6:32. Esto quiere decir que estamos llegando a la parte final del espacio del Amanecer Ranchero. Así que, amigos y amigas, muchísimas gracias por acompañarse de ese espacio radial. Si Dios nos lo permite, el próximo lunes volveremos para acompañarlos en otro espacio más del Amanecer Chilero. Por hoy deseamos que tengan un excelente y maravilloso viernesito, pásela súper, súper bien, disfrute las actividades del día de hoy y también disfrute del fin de semana que ya se aproxima. Échale muchas ganas, ánimo, porque usted puede. Nos despedimos con Ángel Aguilar, tema titulado No Me Queda Más. ¡Feliz viernesito a todos!

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2: Muy buenos días, que Dios les bendiga. Yo soy Dennis Thomas, pastor, misionero, maestro de la Biblia, amigo suyo, vecino suyo. Bienvenidos al programa, son 15 minutos de Radio Instituto, ¿verdad? Estamos estudiando la palabra. Yo enseño temas acerca de la vida y la Biblia, son muy interesantes. Y hay muchos oyentes en varias naciones. Entonces, bienvenido al programa. Yo les amo. Quiero ser bendición a su vida. Abre su Biblia conmigo. Mantenga a la par el cuaderno, lapicero, para anotar el tema, libro, capítulo, los versos del texto de la Santa Palabra que voy a mencionar durante el transcurso del programa. Mire, no estoy leyendo de un libro. Estoy leyendo directamente del texto de la Santa Palabra, la Reina Valera, 1960. Entonces estoy leyendo directamente de la palabra, de la Biblia, de las Sagradas Escrituras. Miren, hay opiniones en el mundo. Yo tengo opinión, todo el mundo tiene opinión. Pero opinión de hombre no vale nada, es como nada. Lo que vale es lo que dice la Santa Palabra. Religión, nada. Solo una vez en la Biblia que la palabra religión está mencionado, es en una forma agradable. Todo el resto, ¿verdad?, es pecaminoso, ¿verdad? Rompe las reglas de la ley de Dios, repone su opinión en lugar de la Santa Palabra. Entonces, mire, fueron los religiosos que crucificaron a Cristo. Entonces, mire, yo quiero ser sincero en mi manera de vivir. Ayer comenzamos un tema, ¿verdad?, que es sumamente importante, ¿verdad? Yo quiero cumplir con todo mi ser, ¿verdad?, la enseñanza. Aunque estoy fallando, siempre fallo, voy a seguir fallando. ¿Por qué? ¿Verdad? El tema, por supuesto, es caminar dignamente, ¿verdad? El momento que yo me ponga a hacer algo correcto, ¿verdad?, de repente estoy fallando, ¿verdad? Yo soy, usted me pregunta, ¿verdad?, ¿dónde es usted? Es maestro de la Biblia, no es perfecto. Tal vez me sirve mejor porque no soy perfecto, ¿verdad? Yo entiendo, ¿verdad?, cómo es vivir en el cuerpo de mi padre Adán, ¿verdad? Yo sé cómo es, ¿verdad? Yo sé cómo es fallar, yo sé cómo es ser débil. Pero mire, la Biblia nos llama, Cristo nos llama, el Padre Jehová nos llama a vivir aparte, vivir adentro de, ¿verdad?, parte como la sociedad, pero vivir en una forma que es digna de ser creyente. Y también, ¿verdad?, yo pienso cuando yo pienso ¿verdad?, en esa cuestión de vivir dignamente, ¿verdad?, yo no quiero avergonzar a mi padre, mi madre, mi familia, ¿verdad? No quiero ser el, ¿verdad?, o la oveja negra de mi familia. yo no quiero ser, ¿verdad?, la vergüenza de mi apellido, ¿verdad?, Thomas. No, yo, ¿verdad?, todos mis abuelos están presentes, bisabuelos están presentes del Señor. Aún mi padre murió hace como 18 años. Pero escúcheme muy bien, yo quiero andar digna de ser creyente

hijos de Dios. En esto yo fallo también, ¿verdad? Pero mire, Dios está llamándonos. Estando parte, ¿verdad? Siendo parte de la sociedad, pero aparte. Yo soy parte de la sociedad, pero yo quiero vivir en una forma aparte, ¿verdad? Yo quiero reflejar, ¿verdad?, a Cristo en mi vida, en mi manera de vivir. Mire, yo soy creyente. Hace muchos años recibí al Señor. Pero la palabra cristiano, quiere decir que uno está viviendo como vivía Cristo. Y, ¿verdad?, yo fallo en esto. Yo fallo, me arrepiento y vuelvo a intentarlo, ¿verdad? Usted es igual. No, no me juzga. No me juzga a mí. Yo sé, ¿verdad?, el mundo está lleno de hipócritas, ¿verdad? Y yo no quiero ser hipócrita. Pero mire, yo con todo mi ser y con la fuerza del Espíritu Santo y la ayuda de Dios, el Espíritu de Dios que mora en mí, quiero cumplir y quiero ser buen ejemplo en mi manera de vivir. El libro de Efesios es un texto que leímos ayer. Efesios capítulo 4, verso 1 dice: por eso yo, prisionero en el Señor, os exhorto a que andéis como es digno del llamamiento con que fuisteis llamado. Primera Tesalonicenses capítulo 2, verso 12 dice: y os dice aquí, capítulo 2, verso 12 de Primera Tesalonicenses, dice: y os insistimos en que anduvieses como es digno de Dios, que os llama a su propio reino y gloria. Entonces un día vamos a ser llamado a la presencia del Señor. En el libro de 2 Samuel capítulo 2, 22, 2 Samuel capítulo 22, verso 4 dice: invocaré a Jehová, quien es digno de ser alabado. Amén, amén, amén y amén. ¿Verdad? No, yo no soy digno de ser alabado, pero Dios es digno de ser alabado, ¿verdad? Mire, yo escucho los creyentes hablando de, ¿verdad?, un gran hombre de Dios. Allá es un gran hombre de Dios, ¿verdad? Pero créeme, es cuestión de conocerles. No hay gran hombres de Dios. Son nada más hombres. Pero hay un gran Dios. Dios es digno. El hombre no es digno. Dios es digno. Dios es digno de ser alabado. Y verdad, hay que mantener esto en su mente. Cristo iba a enviar a sus discípulos, a sus apóstoles, a andar de ciudad en ciudad, ¿verdad?, y, ¿verdad?, predicando, anunciando la venida de Cristo. San Mateo capítulo 10, verso 9 a 13 dice que no os proveéis ni de oro, ni de plata, ni de cobre en vuestros cintos. Tampoco llevéis bolsas para el camino, ni dos vestidos, ni dos zapatos, ni bastón, porque el obrero, escuchen, el obrero es digno de su alimento. Entonces, mire, ellos iban a entrar en tal y tal, ¿verdad?, la ciudad y buscar tal y tal, preguntar sobre cuál casa es digna. Y ir y quedarse con ellos. San Mateo capítulo 10, verso 37, 38, ¿verdad?
Aquí dice en San Mateo capítulo 10, versos 37 y 38, el que ama a padre o a madre más que a mí, hablando Cristo, no es digno de mí. Mire, yo amo a mi padre y mi madre. Uno tiene que amar a su padre, a su madre, su familia, sus padres, pero no más que Cristo. El que ama a hijo y a hija más que a mí, no es digno de mí. Mire, yo tengo 7 hijos, 15 nietos. Yo les amo, pero Dios guarda que amo a ellos más que el Señor Jesucristo. ¿Verdad? El que no toma su cruz y sigue en pos de mí, no es digno de mí. Amén. No es digno de mí, según la Biblia. No es digno de mí. Yo, ¿verdad? Mire, yo no soy digno de Cristo. Pero gloria al Señor por su misericordia, su paciencia. Amén, ¿verdad? Yo ando arrepintiéndome. Es la vida mía. La vida. Un día, en Lucas capítulo 7, verso 37, ¿verdad? Un centurión envió gente, ¿verdad? Su siervo, ¿verdad? Sus siervos, sus amigos, ¿verdad? Enviaron a ellos a buscar a Jesús, porque su siervo era bien enfermo. Entonces el centurión enviaron sus amigos a buscar a Jesús, y llegaron a Jesús, ¿verdad? Por fin. El centurión salió, ¿verdad?, a su encuentro. Él dijo esto: Señor, el centurión, hablando a Cristo, no te molestes, porque no soy digno de que entres bajo mi techo. Por esto, no me tuve por digno de ir a ti. Más bien, di la palabra y mi criado será sanado. Mire, yo no soy digno. No soy digno de ser un hijo de Dios. No soy digno de nada, ¿verdad? De nada de los beneficios que son míos. Lo que yo merezco es el infierno. Pero gloria al Señor por ¿verdad? La gracia y misericordia de Dios, que me salvó y me rescató en la carne de mi padre Adán. Sigo luchando hasta que venga Cristo, hasta que venga el día de resurrección. Pero amigo mío, no se cansa de luchar y servir con honor dignamente al Señor. Que Dios le bendiga.

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1: Es la hora 6:51.
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5: ¿Qué tal, querido amigo o amiga del programa Cruzada con Luis Palau? Mi nombre es Jorge Escopazo y quiero darle la más cordial bienvenida a este nuestro punto de encuentro en la radio, donde estudiamos diariamente la Biblia, la Palabra de Dios, junto a miles de oyentes alrededor del mundo, quienes escuchan nuestros programas a través de las emisoras que lo transmiten, como así también a través de nuestro sitio en internet, luispalau.net. Y en este día, continuando con la serie en los Salmos, le presento el Salmo número 2, segunda parte. Adelante, Luis.
6: Hola, ¿cómo está mi querido amigo oyente? Les habla Luis Palau con un abrazo muy grande de parte mía, de mi familia y de todo nuestro equipo. Estamos estudiando en una serie del libro de los Salmos. ¡Qué emoción que me da esto! Van a ser largos años de estudio, quizás por lo menos meses, ¿no es cierto? Es un libro fenomenal que expresa el ardor del alma que ama a Jesucristo, las verdades acerca de la persona del Salvador, cómo Dios contesta la oración, cómo nos protege de los enemigos, etcétera, etcétera. En el Salmo 2 estamos llegando ahora al versículo 7. Si usted tiene su Biblia delante suyo, ánimo, a ver, ábrala al Salmo 2. Y si no, yo le leo los pasajes por si usted está en la calle o en un parque o en un coche escuchando. Dice así, Salmo 2, versículo 7. Yo publicaré el decreto. Jehová Dios me ha dicho, mi hijo eres tú, yo te engendré hoy. Pídeme y te daré por herencia las naciones. Y como posesión suya, los confines de la tierra. Los quebrantarás con vara de hierro, como vasija de alfarero, los desmenuzarás. Ahora, si usted estuvo conmigo ayer, vimos que las naciones se amotinan en contra de Dios. Que Dios se sienta en su trono y se ríe. Imagínense, las personas que Dios creó se burlan de Dios el Creador. ¿Y qué usted cree? ¿Que Dios va a temblar? Se sienta y se ríe por las tonterías que dice el mundo. Pero luego aquí nos habla Jesucristo. Eso le demuestra a usted que la Trinidad es un Dios en tres personas. Es un misterio fenomenal que vale la pena entender. Pero aquí Jesucristo habla y dice, yo publicaré el decreto. Sí, la gente se burla. La gente no quiere someterse a él. Ah, pues Dios les va a hablar y los va a turbar y los va a hablar con fuerza. Pero aquí Jesucristo dice, Dios el Padre me ha dicho, mi hijo eres tú, yo te engendré hoy. Y esto está citado en el libro de los Hechos, en el libro de los Hebreos, y usted lo puede leer por su propia cuenta. Pero aquí está nuestro Señor Jesucristo. 1000 años antes de que naciese, por el Espíritu Santo, por medio de la bendita Virgen María, el Hijo de Dios nació un ser humano perfecto. Nunca hizo pecado, ni hubo engaño en su boca. Era el plan de Dios el Padre con Dios el Hijo y junto con el Espíritu Santo. Hijo de Dios engendrado como hombre en la tierra. Jesucristo, al igual que el Padre y el Espíritu Santo, es eterno, es Dios. Un día cuando lleguemos al cielo vamos a entenderlo. Pero mientras tanto Él se hizo hombre. Y Dios el Padre le dijo, pídeme y yo te daré por herencia las naciones. Y como posesión tuya, los confines de la tierra. A mí me ha tocado, por la gracia de Dios, nací en Argentina, pero he viajado en 75 más países, pero digo, hemos predicado en 75 países. Y algunas veces he estado en islas del Pacífico y en lugarcitos del África y la India, lugares muy lejanos a la América Latina, lugares muy solitarios. Y yo a veces pienso en un pasaje como este. Dice, te daré por herencia a las naciones, le dice el Padre a su Hijo Jesucristo. Y se acuerdan, el primer versículo dice, ¿por qué? qué se amotinan las gentes, o sea, las naciones? ¿Por qué los reyes de la tierra? Y aquí el Padre le dice, yo te doy las naciones, te doy los confines de la tierra. Me acuerdo a veces, estaba en una isla del Pacífico, íbamos a una república en unas islas, 400 islas pequeñitas que hay en el Océano Pacífico, que se llaman las Islas Palau, para que vea, íbamos a predicar el Evangelio. Y paramos en una isla que está entre Hawái y estas islas. Estábamos en un hotel pasando la noche con unos compañeros porque no había otros aviones. Es un lugar muy solitario. Y me puse a pensar cuando nació el sol al día siguiente. Aquí estoy, en una isla en el medio de del Océano Pacífico, en la soledad del mar, y Dios me trajo acá. Desde la Argentina aquí estoy sentado. Y mañana, esa noche, predicamos el Evangelio en esa isla. Y luego fuimos a la República de Palau, esa que les contaba. Y yo pensé, qué asombroso que el Señor lo pueda sacar a uno de su ciudad, de su país. Y en el nombre de Jesucristo, el Hijo de Dios, representándolo a Él, predicar las buenas noticias a las naciones y a los confines de la tierra. Y luego el Hijo oye la voz del Padre que le dice, los quebrantarás con vara de hierro. Como vasija de alfarero los desmenuzarás. Dios no amenaza demasiado a la gente rebelde, pero cuando Dios habla, hay que poner atención. Si usted, mi estimado amigo oyente, es un rebelde en contra de Dios y ha oído la llamada de Jesucristo y ha oído las buenas nuevas de la cruz y la resurrección, pero usted todavía se mofa de la palabra de Dios, todavía se burla de Jesucristo y a veces quizás blasfema el nombre del Señor, tenga mucho cuidado, mi estimado amigo. Le tengo que hacer esta advertencia, porque con Dios no se puede jugar. Es una cosa seria. Y Jesucristo, que es nuestro Salvador, un día va a ser el juez de todas las cosas. Dios le ha dado todo juicio al Hijo, dice en San Juan capítulo 5 y capítulo 6. Y por último, aquí viene, en último lugar, en el Salmo 2, un llamado al arrepentimiento de parte de Dios el Padre, dándole otra oportunidad a líderes nacionales y a líderes mundiales. Quizás por casualidad me está escuchando algún líder nacional o algún líder mundial en este momento. A usted, mi estimado oyente, estimado caballero o mujer que dirige las fortunas de naciones o de imperios, Dios le habla. Y aquí viene la palabra de Dios. Ahora pues, oh reyes, sean prudentes, admitan una amonestación, jueces de la tierra. Aquí comienza Dios a hablarle a los reyes, o sea, los líderes nacionales e internacionales. Si usted es un líder nacional, escuche la palabra de Dios. Dice Dios, sea prudente, o sea, ponga atención a la santa palabra de Dios. En segundo lugar, le habla a los jueces de la tierra, los que tienen que hacer justicia. Dice, admitan amonestación, dice Dios, jueces de la tierra. ¿Es usted un juez, ya sea un juez local, o un juez estatal o provincial, o sea un juez federal en su país? Oh, mi estimado amigo, mi estimada amiga, yo he conocido muchos jueces en la América Latina y en otros países, y queridos amigos, la justicia engrandece a la nación, mas el pecado es afrenta de las naciones. Los jueces tienen en sus manos el administrar justicia en nombre de Dios, no meramente de la Constitución y del país y del pueblo, sobre todo los pobres, sino de Dios. Admita la amonestación de Dios, juez o jueza. Y luego, ¿qué tiene que hacer? ¿Cuál es la amonestación? Primero, sirvan a Dios con temor, con reverencia. Dios lo llama a usted a servir a Dios con reverencia, con santo temor, porque Dios no es un juez que usted puede comprar. Él no se vende, es un juez justo. Segundo, alégrense con temblor. Mire qué combinación linda. A todos los líderes, a todos los reyes, a los jueces, a todos los que están en eminencia, no solo oramos por ellos, pero le decimos, escuchen a Dios con temor y sírvanlo, y alégrense con temblor. O sea, que hay alegría en servir a Jesucristo, sí, alabado sea Dios, pero también con reverencia, porque Dios es Dios y no es hombre para que cambie su manera de pensar. Y por último dice, honren al Hijo para que no se enoje y perezcan en el camino. Querido amigo oyente, sea usted una gran personalidad o un humilde ciudadano, honre al Hijo de Dios, Jesucristo, porque si Él se enoja, lo quema usted, y perecimos en el camino. Pero si se inflama de pronto su ira, nadie puede escapar. Así que terminemos todos con esta última frase. Bienaventurados, felices, dignos de envidia, todos los que en Cristo confían. Confíe en Él en este día y gócese en Jesucristo. Y hasta el próximo programa, si Dios quiere.
5: 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Y llegamos hacia el segmento de la música. Hoy nos va a acompañar Danilo Montero con la canción Yo Confío.

0: Lamentablemente nuestro tiempo se terminó, pero si el Señor lo permite, nos vamos a estar reencontrando en una próxima presentación. Mi nombre es Jorge Escopazo. Fue un placer acompañarle en este día. Que Dios le bendiga ricamente.
1: 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Les estaremos esperando muy pronto para el próximo programa Cruzada con Luis Palau. 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Felices los de corazón limpio, pues ellos verán a Dios.
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9: Es la hora 7:08.
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9: Es la hora 7:19 minutos.

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0: la familia aprendemos a reír. Cuando nos hacen cosquillas al recibir una broma o el escuchar un chiste, todo ocurre en el seno del hogar. Como familia, enseñamos y heredamos el sentido del humor que nos identifica. Nos da un tono particular y nos hace construir recuerdos de por vida. No hay nada de complejo en esto, solo es necesario sentarse y disfrutar con los nuestros. Hacer bromas sobre recuerdos o historias graciosas que han pasado en la familia o con los amigos. Disfrutar de la risa espontánea no incluye las bromas crueles o el sarcasmo hiriente. El espíritu de alegría en familia siempre debe estar rodeado de respeto, calidez, afectividad y optimismo. Es lo que hace agradable la convivencia en el hogar. Le habla Sixto Porras de Enfoque a la Familia.
1: Visite enfoquealafamilia.com.
2: Es la hora 7:25 minutos.
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Estamos ya en las 7 de la mañana, con exactos 41 minutos acá en el máximo poder de la radio occidental estéreo. Qué gusto poder saludarles, amigas y amigos, a ustedes que están ya disfrutando de la actividad de este día, ya porque estén en la misma, ubicados en su puesto de trabajo, o porque también estén ya preparándose para ir. Si su horario de ingreso es a las 8 de la mañana, pues son 18 minutos los que le están quedando para poder llegar al mismo. Trate que su desplazamiento sea lo más tranquilo posible, que sea organizado, prevea ustedes su ruta de desplazamiento para llegar sin carreras, para llegar sin precipitaciones, sin incomodidades también, porque normalmente cuando uno está en carreras, en aprietos de tiempo, llega uno al trabajo y a veces ya el estado de ánimo puede ser que se altere un poquito y eso haga que el día no empiece como debería de ser, de manera tranquila, ¿verdad? Hay que procurar empezar cada jornada de trabajo de la manera más tranquila posible y eso tiene mucho que ver con la organización del tiempo con que usted prepare su agenda. Pero ya hablado esto, no podemos también darle continuidad a nuestras participaciones si no agradecemos a Dios por la vida que nos regala. Que a eso aproximadamente de las 6 de la mañana, entre 6 y 10, no recuerdo exactamente, hubo un movimiento sísmico bastante leve que no deja siempre de crispar el estado de ánimo también. Pero saco a colación esto porque es oportuno nuevamente recordar que todos los días debemos de agradecerle a Dios al abrir los ojos y ver la luz de un nuevo día, bendecir el nombre de Dios, agradecerle a Él, ya sea porque estemos sin mayores complicaciones o porque tengamos también problemas, hay que agradecerle a Dios y hay que tratar de seguir una ruta adecuada para solucionar nuestros problemas. Así que reconocemos nuevamente en este día la gracia.

0: gracia de Dios para que usted y yo podamos tener nuestra actividad, si lo podemos llamar de la manera más normal posible, y también elevar nuestro ruego, nuestra súplica a Dios por las personas que día a día atraviesan por problemas complicados que les imposibilitan estar en un estado de ánimo estable, ya sea de salud, estado emocional, problemas económicos, que son los que inciden bastante también en la capacidad de desarrollar nuestras actividades. Así que ánimo para estas personas y nuestra súplica para que Dios pueda ayudarles a salir adelante. Como siempre, en el control central, nuestro buen compañero Eric Méndez, y acá en la locución, su servidor Oscar Daniel Orozco, con nuestro saludo cordial para ustedes, amigas y amigos. Vamos a nuestro corte, regresaremos, pero también recordándoles que su comunicación se puede lograr a través de nuestro número de WhatsApp, el 4242-8180. Lamentablemente seguimos con problemas técnicos, con deficiencias en la línea telefónica 77-60-34-32, deficiencias que lamentablemente no con la agilidad que se exige el pago mensual de el servicio telefónico, pues así de igual manera debería de ser también el servicio para solucionar problemas técnicos que se dan en este tipo de aspectos. Vamos entonces al corte y regresaremos con más.
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12: Las 7 de la mañana con exactos 50 minutos acá en Occidental Estéreo. Qué gusto poder saludarles, amigas y amigos, y agradecer, como lo hemos indicado, su comunicación, que se puede lograr ahora solamente a través del WhatsApp de la emisora, el 4242-8180 es el número de WhatsApp. Una vez más, agradecemos a las personas que también constantemente utilizan la vía telefónica del 7760-3432 para poder comunicarse con nosotros. Lamentablemente ya llevamos un par de días que la línea telefónica tiene complicaciones técnicas que no son consecuencias. ausencia de algo que acá en la emisora hayamos faltado a nuestras obligaciones con la misma, con la empresa telefónica. Es un problema técnico que esperamos pueda solucionarse, pero aclaramos nuevamente para que usted sepa y recuerde que pues la comunicación ahora la podemos lograr solamente a través de mensajes de texto, a través de mensajes de voz o su llamada al WhatsApp de la emisora 4242-8180. Un saludo muy agradable para la licenciada Silvia Orozco, allá en el Cantón San Sebastián, por el sector de la Escuela Nacional de Ciencias Comerciales. Que tenga buen día, licenciada. Gracias por estar como siempre en sintonía de esta estación de radio. Para usted, para la familia y especialmente para su compañía de la casa, la pequeña Abigail Montserrat, su nietecita. Hoy, pues, nos comparte ella, como siempre, como en varias ocasiones, un fragmento bíblico que se encuentra en el Salmo 118, que dice, este es el día que hizo Dios. Nos gozaremos y alegraremos en él. Y este es un fragmento bíblico que se aplica para cada día que vivimos. Cuando dice, este es el día que hizo Dios, no se refiere específicamente solamente a hoy, viernes 21 de agosto, no. Se refiere también, y tuvo vigencia ayer jueves 20, tendrá vigencia mañana sábado 22, el domingo 23 y así cualquier día en el que nosotros abramos nuestros ojos. Y luego pues se complementa con el resto del fragmento que dice, nos gozaremos, hablando del día que hizo Dios, nos gozaremos y alegraremos en él. ¿En quién él? En Dios. Así que en este día que Dios hizo, alegrémonos, gocémonos, seamos cordiales, seamos atentos, seamos amables, de manera sincera, por supuesto, no como comúnmente dice el refrán, también una sonrisa de diente a labio nada más, ¿verdad? O sea, mire lo que implica también el fragmento bíblico que la licenciada Silvia Orozco nos comparte en esta mañana. Bueno, vámonos con musiquita porque de eso se trata también acá en el máximo poder de la radio Occidental Estéreo, la presencia de Vilma Palma y Los Vampiros, con esto titulado Fondo Profundo.

0: Las 7 de la mañana, con exacto, qué barbaridad. Mire, uno ve el reloj, ya sea análogo o digital, y a veces por estar con ocupaciones, distintas tareas, distintos quehaceres, el desplazamiento, el trabajo, y uno pues se ve el reloj y dice, bueno, ya estamos a solamente 3 minutos de puntualizar las 8 de la mañana. Enhorabuena. Porque así también significa que estamos ocupados y que vamos avanzando con el tiempo. Ojalá lo estemos haciendo de manera organizada para poder sacarle el mayor provecho al mismo. Un saludo muy cordial para el profesor Arnoldo Ramos, para el licenciado Idilio Orozco y los otros integrantes del grupo organizador del convite de la fiesta del Cantón Tonalá. Son los nombres que recuerdo en este momento. Hay algunos 2 o 3 más firmantes en una nota que nos hicieron llegar aquí a la cabina de Occidental Estéreo para contarnos que el convite para cerrar la fiesta del Cantón Tonalá se estará realizando el día de mañana sábado a partir de las 9 de la mañana en las principales calles de el Cantón Tonalá. Así que la invitación es, por supuesto, para los habitantes de el Cantón Tonalá, pero por supuesto también se extiende para vecinos del Cantón La Parroquia, de San Juan del Pozo, de San Juan de Dios, del Mosquito, de la Hierbabuena, de Calzada Independencia. Si quieren venir a divertirse un momentito con la familia aquí al sector del Cantón Tonalá, pues vénganse y disfruten de esta actividad bastante especial. Ellos traen el convite proveniente de Totonicapán y pues estará presente desde las 9 de la mañana. Y eso también pues lo indicamos nuevamente porque ayer estuvimos haciendo la invitación para que las personas que en su vehículo transitan en la calle, especialmente en la que de lo que antes conocíamos del famoso y antiguo Copante, que ya no es un Copante, ¿verdad? Del sector, del punto también tradicional de referencia, conocido como el antiguo Candelero de Oro, que por cierto fue una propiedad que fue dedicada al servicio de Dios y que luego por tantas tranzas por ahí llegó a ser lo que el día de hoy es, ¿verdad? Pero sí, cabalmente allí, en lo que es el crucero, cuando uno viene a la calzada Valle de la Esmeralda, gira a mano derecha, para el Cantón Tonalá en la 7ª Avenida, hay que tomar en cuenta que probablemente, imagino yo, que también ya organizaron ese aspecto del tránsito, dar aviso a la Policía Municipal de Tránsito para que organice el tráfico, ya que es una vía de mucho desfogue, es una vía que ayuda mucho al desfogue del tráfico, así que, pues para que estén preparados los conductores, ¿verdad?, de que probablemente se complique en algunos momentos, digo probablemente, porque tampoco tengo conocimiento de eso, el tráfico en ese sector. Así que, invitación para el convite el día de mañana, a partir de las 9 de la mañana, en el Cantón Tonalá, invitación que extienden los vecinos organizadores de el mismo. A ver, creo que vamos a irnos a corte, mi estimadísimo Eric, porque ya estamos sobre el tiempo, y luego regresaremos con nuestro segmento de música instrumentada de los días viernes. Que tengan buen día, vamos a corte comercial, estamos en las 8 de la mañana, con 1 minuto aquí en Occidental Estéreo.
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0: Muy bien, estamos ya en las 8 de la mañana con exactos 7 minutos acá en el máximo poder de la radio Occidental Estéreo, tal cual es ya aparte de la programación de Occidental Estéreo los días viernes en el espacio de tiempo de 8 a 9 de la mañana, de 8 a 7, ¿verdad? Que vamos en reversa acá, no podemos regresar al pasado ni viajar al futuro. pero sí es el espacio de 8 a 9 de la mañana, música instrumentada, misma que esperamos ustedes puedan disfrutar. Su comunicación, no olvide, puede lograrla a través de nuestro número de WhatsApp, el 4242-8180, es el número al que usted puede enviarnos sus mensajes escritos, notas de voz, o si quiere hacer una llamadita, pues ahí está nuestro compañero Eric Méndez también para atender la llamada a través del WhatsApp 4242-8180. Vamos a iniciar entonces ya nuestra franja instrumentada con una pieza musical que nos remonta hasta la parte alta de los años 70. Aquí está con el talentoso guitarrista Paco de Lucía, que cada vez que se escucha alguna pieza ejecutada por él, es un verdadero deleite. Y eso es lo que queremos nosotros esta mañana para ustedes. Paco de Lucía y su orquesta, su acompañamiento musical con la pieza titulada Entre dos aguas.

Bueno, a ver, diga usted si no es un verdadero deleite escuchar estos temas instrumentados, el talento que cualquier persona tiene para la ejecución de cualquier instrumento, pues es de admirarse. Y cómo no vamos entonces a disfrutar y a deleitarnos especialmente con esta producción que acabamos de escuchar con el gran guitarrista Paco de Lucía y la producción titulada Entre Dos Aguas. Qué gusto poder saludarles, amigas y amigos, y enviarles nuestro cordial saludo. Buena mañana para el doctor Leonel Antonio Orozco Velázquez, probablemente ya preparándose para atender a sus pacientes, ¿verdad? Allí en la Clínica Médica Cruz Blanca, exactamente en ese sector. Saludos, doctor Leonel, para usted, para su estimada esposa, doña Miriam, para señor Nati, que les acompaña ahí en los quehaceres de la casa, para el nieto o los nietos también que están en el hogar. Éxitos, doctor Leonel Antonio Orozco Velázquez, y para toda nuestra audiencia. Sabe que hay un tema que preocupa demasiado y que uno se pone a pensar en el futuro ya próximo, no tan lejano. El análisis que se hace a nivel mundial del calentamiento que hay en lo que se refiere al clima, o sea, calentamiento global, las consecuencias del fenómeno del Niño. Y observaba yo un programa de análisis en el que se hablaba acerca de, ojalá, las carteras de gobierno encargadas de este tipo de previsión, de prepararse para este tipo de situaciones bien complejas, bien, bien complejas, y que probablemente a veces no se les hace el caso que se les debería de hacer, pues es la crisis que va a generar el fenómeno del Niño, la sequía, las siembras, los cultivos que se están arruinando ya, y varios de ellos también se han arruinado, ya sea por cuestiones de personas que domésticamente se dedican a sus cultivos o personas que se dedican a producir cultivos para la comercialización de los productos y que puedan llegar estos a los mercados de todo el país. Se prevé que a partir quizás del mes de octubre, en los meses de octubre y noviembre sean los más fuertes de impacto de los problemas que genera el fenómeno del Niño, especialmente en la distribución, la producción y la adquisición de productos alimenticios que vienen de la tierra. Y luego esta crisis que se prevé también, ojalá que no sea así, podría ser una de las más duras después de una que se enfrentó especialmente en gobierno, en uno de los años de gobierno del señor Álvaro Colón, que hubo una crisis alimentaria realmente fuerte, pero se prevé que para este año empiece entre octubre y noviembre y se prolongue hasta el mes de marzo del siguiente año. Ojalá que no sea así, pero para ello se requieren de estrategias que las carteras ministeriales que tienen que ver con ese aspecto de prever ese tipo de cosas y que no suceda una tragedia, especialmente para el corredor seco, las personas que padecen de hambruna, de hambre extrema, puedan padecer, incluso llegar a perder vidas. Ojalá que no sea así. Pero en fin, es algo que también usted y yo tenemos que ir previendo, tenemos que ir preparándonos, porque mire, encima del alza en el precio de los combustibles se puede venir esta otra crisis alimentaria. Y alza en los precios que se pueden generar a consecuencia de la pérdida de cultivos. Seguimos con más música acá en el máximo poder de la radio occidental estéreo. Es el momento ahora de acompañarnos de el señor Aldo Livorno y su acordeón napolitano. Él nos regala la ejecución de este tema que es muy conocido por muchos de nosotros, pero ahora lo escucharemos con los arreglos propios de este acordeón napolitano de don Aldo Livorno, el italiano, azul, pintado de azul.

0: Las 8 de la mañana con exactos 21 minutos en nuestros estudios. Un buen día también y excelente jornada de trabajo para el doctor Rodrigo David López. Ya también con todo el ánimo del caso, como dice el mismo doctor, sin miedo al éxito, ¿verdad, doctor Rodrigo? El día de hoy ya listo para atender a los pacientes ahí en la institución y luego por la tarde allá en la clínica de traumatología y ortopedia de Calzada Independencia. Del doctor Rodrigo David López, traumatólogo y ortopedista. Cuando regresemos del corte, pues vamos a hablar de un tema que en otras ocasiones hemos tocado, lo hemos hablado en alguna ocasión, que también nos recuerda por acá el doctor Rodrigo David López, referente a esta crisis que se deja venir como consecuencia del fenómeno del Niño y que su impacto más fuerte en este año podría ser entre octubre y noviembre y que se extendería hasta el mes de marzo. Dios no quiera que sea así. Pero esas son las previsiones que se hacen y pues algunos analistas observan de manera muy penosa que las instituciones, las carteras, los ministerios gubernamentales encargados de trabajar estrategias para prever este tipo de cosas y que no tengan mayor impacto para las guatemaltecas y guatemaltecos, se ve que no están así pues como... Mire, el anuncio se empezó a dar desde marzo de este año de esta crisis que generaría el fenómeno del Niño. Marzo, abril, mayo, junio, julio, agosto, o sea, hace 4 meses que eso ya se sabía. Y entonces, lo ideal es que los encargados empiecen a hacer sus proyecciones o debieron empezar a hacerlas para que no suceda. Si no se ha conocido nada, si no se ha sabido nada, pues ojalá sea porque están trabajando silenciosamente y cuando venga, como comúnmente decimos los guatemaltecos, cuando venga el ranazo, pues que se pueda estar preparado para ello. Pero veremos. Dijo el ciego. Éxitos, doctor Rodrigo David, en esta mañana y en el resto del día, así como para toda nuestra audiencia. Vamos a corte comercial. Regresaremos con más temas instrumentados.
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8: Estamos ya en las 8 de la mañana con exactos 29 minutos. Otra vez, qué increíble cómo pasa el tiempo. 8 de la mañana con 29 minutos. Deseamos que usted esté disfrutando de la actividad de este día, porque el trabajo es para eso, para disfrutarlo. Por supuesto, requiere esfuerzo. Provoca o genera cansancio, pero hay que disfrutarlo. Si uno no disfruta, si uno no está contento con lo que hace, los resultados se van a complicar mucho más y no va a haber satisfacción personal. Entonces, pues hagamos las cosas de la mejor manera posible. Qué gusto saludarles. Vamos a incluir ahora esta producción musical que corre a cargo de una agrupación que es recordada por muchos y muchas de ustedes, una agrupación que fue bastante famosa en los años 70, principios de los años 80. Se trata del grupo llamado Los Indios Tabajaras. Sabe que con ellos vamos a escuchar y deleitar nuestro sentido audible con esto llamado El Tercer Hombre.

Muy buena interpretación musical esta, ¿verdad? De los indios Tabajaras, la producción de titulada El Tercer Hombre, para deleitar nuestro sentido audible, nuestro espíritu en esta mañana y acompañarle si usted está trabajando, está en la oficina ya, está en el consultorio, está en la clínica, está en la barrotería, está en la tienda, está en el puesto de venta, en cualquiera de los mercados del suroccidente de Guatemala. Si usted se encuentra en el vehículo, si usted maneja transporte pesado, transporte liviano, tiene que desplazarse por las distintas arterias de comunicación terrestres en el suroccidente de Guatemala, en el estado de Chiapas. Un saludo cordial para todas las personas que nos escuchan allá en el estado de Chiapas, en la República Mexicana. En fin, en todas las actividades productivas, si usted está deleitando su sentido audible con estas producciones, pues muchas gracias por estar en compañía de Occidental Estéreo. Hace varios meses atrás, ya mucho tiempo, recuerdo haber dado a conocer un artículo que daba a conocer cómo en el desierto, en ese terreno árido, no hay lluvia, solamente sol, aire y frío, mañana, tarde y noche. Pero ¿sabe usted qué es lo que hacen los israelitas, la nación de Israel? Que es el tema del que le platicaba, me recordaba el doctor Rodrigo David López, que en épocas o en los días cuando caen las lluvias exageradas, porque llueve, llueve muy poco en el desierto, pero han fabricado tanques de captación cuando se dan los muy pocos días de lluvias que hay allí en esa parte del desierto, han logrado hacer tanques de captación, guardan el agua de los días torrenciales de lluvia, y luego esa agua la utilizan para extenderla en los cultivos que tienen en pleno desierto árido, caluroso y frío. Y es ahí como se ven cultivos en medio de toda esa zona arenosa, cultivos verdes, y producen lo que necesita el consumo de sus sociedades allí en Israel. Pues bueno, ¿cuánto más pensar en poder realizar proyectos? Por supuesto, eso requiere primero de una administración eficiente, de personal capaz para poder realizar este tipo de proyectos, y luego también de una administración clara, honrada, en la que los fondos y los recursos económicos se utilicen de manera correcta para proyectos como estos, que son en beneficio de los habitantes de cualquier país del mundo. Así que la captación de agua de las lluvias torrenciales que se dan debería de ser guardada, debería de crearse una herramienta para que eso suceda y así poder mejorar. Por supuesto, no lo hay, que yo sepa aquí en nuestro país, no sé si hay algún lugar en el que se haga, pero si se hace, enhorabuena, y eso debería de emularse, debería de imitarse en el resto de comunidades de todo el país, por supuesto, también con el apoyo, con la reglamentación gubernamental, pero de manera transparente, de manera clara, no para hacer proyectos que hacen comisiones por aquí, comisiones por allá, para nada más enriquecer arcas, pero no las arcas del pueblo, sino las arcas particulares. Y repito, todo mundo tiene derecho a su sueldo, todo mundo tiene derecho a su remuneración. El problema es cuando esa remuneración, en el caso de trabajos administrativos gubernamentales, municipales, departamentales, no regresa a la gente que genera pago para este tipo de puestos. Que tengan muy buen día. Vamos a disfrutar ahora de un precioso recuerdo musical con la presencia de, a ver, la orquesta. ¿Qué orquesta es, mi amigo Eric, que vamos a presentar en este momento? Es la orquesta, a ver, Eric, si por ahí cercioramos, Johnny Days, la orquesta de Johnny Days. Voy a compartirle aquí a mi buen amigo Eric para que ya estemos con el tema respectivo y así poder disfrutarla. Ahí está, sí, ahí estamos. Entonces, Johnny Days Orchestra. Aquí está con esto titulado El Mar.

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9: Es la hora 8:44.
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3: Estamos ya en las 8 de la mañana con exactos 47 minutos acá en Occidental Estéreo. Qué gusto poder seguir acompañándoles, amigas y amigos. Y en este viernes, ya próximos a disfrutar de un nuevo fin de semana, pues acompañarles en esta franja musical, en esta sección de música instrumentada que presentamos para nuestra audiencia a través de Occidental Estéreo. Si usted nos escucha a través de su radio receptor FM en 88.7, pues le enviamos un cordial saludo. Si nos escucha en cualquier lugar del suroccidente de Guatemala, le deseamos lo mejor. Gracias por estar en compañía de esta estación de radio. Si usted nos escucha también en cualquier lugar a través siempre de 88.7 en el estado de Chiapas, en la República Mexicana, agradecemos enormemente también su audiencia. Para quienes disfrutan también de nuestra programación a través de www.occidentalradio.com o la aplicación TuneIn, pues también es un gusto poder hacerlo y agradecidos con Dios porque ustedes nos prestan el favor de su sintonía. Quiero presentar un saludo muy cordial y una felicitación para los padres de familia de las distintas carreras de diversificado del Colegio Santa Ana. El día de hoy tendrán su actividad de presentación de seminario. Mire, estas actividades que son bastante productivas, que enseñan al alumno a poder empezar a generar este tipo de actividades que les ayudarán seguramente en el futuro en su preparación académica universitaria, ¿verdad? La presentación del seminario, la escogencia de un tema, la presentación del marco teórico, la teoría que se plantea, las conclusiones a las que se llegan. Pues una felicitación muy sincera a los padres de familia, de los estudiantes de las distintas carreras que hoy harán su presentación de seminario aquí en San Pedro Zacatepeques, y por supuesto también una felicitación para el personal docente del Colegio Santa Ana, para la licenciada Marisol Orozco, que está a cargo también de todo el mundo educativo del Colegio Santa Ana, pero específicamente para los padres de familia del mismo. Pues la felicitación es para ellos porque son ellos los que ayudan, los que apoyan, los que contribuyen con su trabajo para que sus hijos puedan tener el estudio y la preparación académica respectiva. Y ojalá los estudiantes, y ahora me refiero a toda la comunidad estudiantil y toda la comunidad de padres de familia de todo el país. Felicitar a los padres de familia por el esfuerzo que hacen para apoyar a sus hijos a que se preparen académicamente, porque esa es la manera de salir del subdesarrollo, que haya preparación consciente, educación académica, para que se puedan tener las herramientas, el conocimiento académico y poder salir adelante y luego continuar sus estudios universitarios. Y luego, en el caso de los estudiantes de cualquier establecimiento en el país, pues ojalá que estén agradecidos con sus padres que les apoyan y que aprovechen esa oportunidad. Hay tantos jóvenes y señoritas, niños y niñas en nuestro país que quisieran tener el apoyo de sus padres, por mucho, por poco o por demasiado que sea el apoyo, pero quisieran tener el apoyo y no pueden hacerlo y no pueden prepararse adecuadamente, no pueden estudiar. Así que los que tienen ese privilegio en nuestro país, que lo aprovechen, que sean agradecidos y que también lo demuestren con réditos, educándose bien, estudiando a conciencia y sacando los resultados que hay que sacar para procurar ir adelante con nuestro país. Bueno, vamos con más música acá en este viernes. Música instrumentada a través del máximo poder de la Radio Occidental Estéreo. Vamos entonces de inmediato a disfrutar ahora de esta producción que se titula Better Than Reality, mucho mejor que la realidad, a cargo de Sueños Minimalistas. Escuchémosla, Erika.

Con exactos 55 minutos, 8 horas con 55 minutos acá en Occidental Estéreo. Vivimos la mañana ya un poquito calurosa, pero menos mal que las ráfagas de viento refrescan un poquito el clima. Hoy 21 de agosto, viernes 21 de agosto, exactamente dentro de 10 días estará finalizando este que es el mes número 8 y vendremos ya para estar en el mes de la patria, el mes de la conmemoración del aniversario de independencia de nuestro país. La independencia no sé qué tanto, ¿verdad? Porque es un tema también que se discute, que se pone sobre la mesa. Seguimos siendo igual dependientes, pero ¿sabe qué es lo más triste? Que esa independencia a veces no se empieza a generar desde el interior de nuestro país. ¿Verdad? Debería haber una independencia en la que se verifique, se logre ver de que quienes se encargan de la administración pública nos proveen de eso, de una independencia, ¿verdad? Y que los guatemaltecos ganen cada día y que mejoraran su nivel de vida. Pero bueno, así las cosas. Muy bien, mis estimados y mis estimadas. La jornada número 5 de la Liga Nacional del Fútbol Guatemalteco se desarrollará así. Mañana sábado 22 de agosto a las 3 de la tarde, Aurora recibe a Suchitepeques. Siempre mañana sábado, pero a las 6 de la tarde, los Aguacateros o los Panzas Verdes reciben a Comunicaciones. Y ese mismo día, o sea, mañana sábado a las 8 de la noche, Municipal recibirá la visita del equipo de los Superchivos del Xalajú, Mario Camposeco. Tuvieron participación estos dos equipos, Municipal y Xalajú, en el campeonato de CONCACAF esta semana. Municipal empató y Xalajú le ganó al equipo del Dirian Gen. Bueno, eso será mañana sábado 22. El próximo domingo a las 3 de la tarde, Misco recibe a Guastatoya. A las 6 de la tarde, Marquense recibirá a Cobán Imperial. Y a las 8 de la noche, Malacateco recibirá a los Supergallos, al equipo del Deportivo San Pedro. Así la jornada de este fin de semana. Música instrumentada para los viernes acá en el máximo poder de la radio occidental en estéreo. Nos escriben del número con la terminación 5049. Buenos días, Occidental. Escuchamos acá en el ejido Raimundo Enríquez, municipio de Tapachula. Por favor, puede complacernos con una pieza instrumental del oeste donde se escuchan unos balazos. Y quisiéramos escuchar esa pieza. Con todo agrado, mis estimadísimos, allá en el ejido Raimundo Enríquez. Con la interpretación de la orquesta de Dugi Degli de la armónica, quiero decir Dugi Degli Harmonium. Aquí está esto con lo que yo creo que ya nos vamos a despedir con esto, ¿verdad, Eric? Mire, teníamos otra pieza muy bonita, pero el tiempo creo que ya nos ha tomado por sorpresa. Y entonces, pues, tristemente, tenemos que despedirnos del programa. Tristemente digo porque ya quisiéramos tener más tiempo, pero sin embargo la programación de la emisora tiene que continuar. Así que les deseamos lo mejor. En el control central, nuestro compañero Eric Méndez, acá en la locución, Oscar Daniel Orozco Sánchez. Aquí está Wanted, se busca con la armónica de Dugi Degli. Buen día.

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maldita por no sé quién. Perdón, lo siento, no habré marcado bien. Y yo pienso, qué mal, porque a mí

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Buena mañana para usted que está en nuestra sintonía en este día viernes. Otro viernes más, otra semana laboral que está llegando a su final. Otro fin de semana que se está acercando. Y como siempre, nosotros le acompañamos a usted con la programación matutina. La programación que le acompaña mientras usted realiza sus actividades ahí en casa, en el taller, en la fábrica, en la oficina, cualquier lugar en donde usted pueda acompañarse de nuestra señal. Ahí estamos nosotros para programarles música. Que usted la pase muy bien realizando sus actividades y escuchando estos buenos temas musicales que aquí le traemos. Espero que usted pueda pasarla este día viernes con el mismo entusiasmo que inició el día lunes, para poder disfrutar al máximo el fin de semana que está por llegar. Si usted desea comunicarse a cabina, puede hacerlo a través del número de WhatsApp 42 42 81 80. Ahí nos puede solicitar su tema musical favorito. Repito, número de WhatsApp 42 42 81 80, para complacerles con mucho gusto esta mañana bastante calurosa, bastante soleada del día viernes.

0: Estamos en las 9 horas con 44 minutos, 9:44. Gracias a quienes ya se están comunicando vía WhatsApp a través del 42 42 81 80. Será un placer poder complacerles con los temas musicales que ya nos están solicitando la mañana de hoy, viernes.
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9 horas con 49 minutos, 9:49. Saludos para quienes en Comitán, Chiapas nos están escuchando. Saludos para doña Milvia Oralia. Nos solicitan vía WhatsApp la canción Buenos Días, Señor Sol, de Juan Gabriel. Y claro que sí, hay que darle los buenos días a este Señor Sol, que está bastante, bastante fuerte la mañana de hoy, así como ha estado en mañanas y días anteriores. Bastante fuerte, fuerte.

Saludos para Willy Zapón, allá en el Sauce San Bernardino. Suchi Tepeques está escuchando esta programación. La programación de esta mañana del viernes. Ya en la antesala a otro fin de semana. Que todo marche bien para usted el día de hoy. Y que finalice la jornada muy, pero muy satisfecho. Saludos para nuestros oyentes allá en Chiapas. Allá siempre tenemos buena sintonía en Chiapas, en varios lugares de Chiapas. Gracias por escucharnos en ese calorcito que me imagino también está haciendo allá en Chiapas.

bueno poder acompañarles, amigos y amigas, en esta mañana de viernes. Viernes 21 de agosto del 2026. Ya prácticamente finalizando la penúltima semana laboral del mes número 8 del año. Se está yendo rápidamente el tiempo, se va el mes de agosto. Cuando lo sintamos, pues ya estaremos iniciando el mes de septiembre, el mes número 9, el mes de la patria, el mes de la independencia. Esto lo canta Yuri, se llama Dame un Beso.

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0: Las 10 de la mañana con 14 minutos. 14 minutos. ¿Quieres escuchar algún tema musical el día de hoy, viernes? Comuníquese a cabina a través de nuestro número de WhatsApp 42 42 81 80. Único número que por el momento tenemos disponible acá en cabina. Así es que si usted desea algún tema musical, hágalo por esta vía 42 42 81 80, nuestro número de WhatsApp. Con gusto le estaremos complaciendo, estaremos incluyendo el tema musical que usted nos pueda solicitar la mañana de hoy. Esto es de Ricardo Montaner.
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0: Saludos para ustedes en esta mañana. Que todo siga marchando bien en sus actividades. La jornada de la mañana del viernes 21 de agosto. Queremos saludarles y ponerles a su disposición, como siempre, la vía de comunicación 77 60 34 32. Ya está disponible el 77 60 34 32. Si usted desea escuchar algún tema musical, puede comunicarse a nuestra línea 77 60 34 32. Problemita técnico en nuestra línea cabina, pero ya se ha solucionado, así es que usted puede ahora tener comunicación con nosotros a través del 77 60 34 32, y por supuesto también a través de la WhatsApp 42 42 81 80.
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6: Es la hora 10:48.
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0: estar con nosotros. Buena mañana, saludos para don Edras López, técnico de Claro. Ya está disponible el 77-60-34-32 para que usted pueda comunicarse a cabina. También lo puede hacer a través del WhatsApp 42-42-81-80. Número de WhatsApp. Una nota de voz o un mensaje serán bien recibidos.
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Gracias a ustedes por haber estado con nosotros en el turno de esta mañana del viernes 21 de agosto. Nos vamos invitándoles a continuar con nuestra buena programación. A continuación, el show de Oscar Daniel, luego a las 13 horas, El Sabor de lo Nuestro. Disfrutando de esta mañana, cálida, viernes. Desde ya para todos, estamos deseándoles un bonito y buen fin de semana.

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Dieciocho minutos transcurridos de las 11 de la mañana aquí en Occidental Estéreo. Gracias por seguir en sintonía de este viernejitas. En el calendario, fecha 21 de agosto de este 2026, con el gusto que nos da de acompañarle siempre y recibir su comunicación, ya sea a través de nuestro número de WhatsApp, el 42 42 81 80, o también puede comunicarse con nosotros a través ya de nuestro número telefónico 7760 3432, 7760 3432.

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3: Y pues aquí continuamos en Occidental Estéreo con el gusto que Dios nos da para poder acompañarnos mutuamente. Nosotros acá desde la cabina ubicada en la cuarta calle 1-24 de la zona 4, ciudad de San Pedro, Zacatepeques, uno de los 30 municipios del departamento de San Marcos. Nosotros aquí de este lado y ustedes a través de las ondas inalámbricas hercianas que nos escuchan en su radio FM, allí en su receptor, ubicados en el dial, en el número 88.7. Así nos pueden escuchar en el territorio suroccidental de Guatemala y a ustedes también, amigas y amigos, allá en el estado de Chiapas, en la República Mexicana. Ahí estamos con todo el gusto para poder seguir acompañándoles a través de Occidental Estéreo. Y a ustedes también que nos prestan el favor de su sintonía, que nos favorecen con escucharnos a través de nuestra página electrónica www.occidentalradio.com. Acá estamos en el Viernejitas. Mire, es increíble cómo llegamos apenas hace 8 días. Estábamos en una edición más de Viernejitas e increíble y rápidamente ya estamos ahora en el viernes 21. Y así seguramente estaremos el próximo viernes 28 de manera rápida, transcurriendo los días, las semanas, los meses. Y los Viernejitas también. La comunicación ya se puede lograr a través de nuestro número telefónico 7760-3432. Se agradece a la empresa distribuidora telefónica porque vino a hacer ya una primera supervisión técnica acerca de este asunto, problema técnico que había y que imposibilitaba la comunicación para que ustedes pudieran llamarnos, pero ya lo pueden hacer, ya pueden llamarnos a través del 7760-3432, que es el número telefónico de Occidental Estéreo aquí en la cabina. Éxitos para todas y para todos, amigas y amigos, sugieran sus cancioncitas, cancioncitas viejitas, cancioncitas del recuerdo, acá en Occidental Estéreo.

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Estamos ya en las 11 de la mañana con exactos 40 minutos en nuestros estudios, 11 horas con 40 minutos. Nada mejor que los sonidos de la música de los años 70, los años 80, y que en este espacio de 11 a 13 horas se combina tanto una canción en inglés como una canción en español, de las que ustedes van haciendo sus respectivas sugerencias. Muchas gracias a ustedes que se comunican ya sea a través de nuestro número de WhatsApp, el 4242-8180, o también a través ya de nuestro número telefónico 7760-3432. Ya está habilitada la línea telefónica 7760-3432. Ya la

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4: Para todos los vehículos motorizados de dos o más ruedas que utilizan gasolina regular, que se mueven a base de ese combustible, hay que recordarles que mañana, sábado 22 de agosto, se supone, en teoría, el decreto o lo decretado es que a partir de mañana, sábado 22 de agosto, en todas las gasolineras del país, en la bomba de gasolina regular se distribuya ya la mezcla E10, etanol 10, con la gasolina regular. Eso significa que ese combustible ya vendrá con la mezcla de 90% de gasolina y 10% de etanol. Eso será a partir de mañana, sábado 22 de agosto, de acuerdo a lo decretado por el gobierno de Guatemala, también lo que acordó el Congreso de la República, ya se publicó en el Diario de Centroamérica, de acuerdo también a todas las especificaciones. Bueno, digamos así, especificaciones y digamos también a la, no todas, sino a la explicación que se dio por parte de las autoridades, especialmente el Ministerio de Energía y Minas, con lo poco que se supo, ¿verdad? Lo poco o mucho que se supo, pues ahí está a partir de mañana todos los vehículos. Entiendo entonces que en su mayoría serán las motocicletas, porque las motocicletas en su mayoría son las que utilizan gasolina regular para la combustión en sus motores. Y luego pues hay algunos automóviles que utilizan gasolina regular. Quizá no tanto porque la especificación sea eso de que está fabricado el vehículo para gasolina regular, sino que pues muchos lo que hacemos es usar la gasolina regular porque está muy cara la gasolina súper. Y entonces se utiliza la gasolina regular. Pero todo aquel usuario que utilice o tenga un vehículo en el que necesite usar la gasolina regular, tiene que recordar que a partir de mañana, sábado 22 de agosto, esta gasolina, este tipo de gasolina, la regular, ya tendrá una mezcla de 10% de etanol y 90% de gasolina. Así las cosas. Hace chorrajales de años atrás, los integrantes del cuarteto más famoso, creo yo, me atrevo a decir el más famoso de el Reino Unido, de la Gran Bretaña o de Inglaterra, como usted quiera llamarle, hicieron muy famosa esta canción y se inspiraron en algo que probablemente los hizo titular a la canción Can't Buy My Love. No puedes comprar mi amor, y todo aquel que se identifique con el título puede también adoptarla para sí mismo o para sí misma. Can't buy-

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Estamos ya en las 11 de la mañana, con exactos 55 minutos en nuestros estudios, por eso tenemos que picarle, porque mire, ya nos agarra a la vuelta de la esquina la Navidad. 11 de la mañana con exactos 55 minutos. Para rajar ocote no basta solamente con hablarlo, ¿verdad? O con decirlo, no. Para rajar ocote hay que agarrar el machete, hay que agarrar las, ¿cómo se llaman? Las rajitas de ocote, ¿verdad? O sea, los palitos, pues. ¿Verdad? Y esos palitos, aparte de la trementina, de lo incómodo de la trementina, tienen muchas astillas. Y si uno no las agarra con el cuidado respectivo, uno se puede astillar las manos. Como decían los viejitos, se pegostea la trementina y el machete después hay que limpiarlo porque si no se le quita el filo por tanta trementina. En fin, no hay nada más rajar ocote, pero también no falta ni basta nada más con decir que hay que hacerlo. Hay que esforzarse, ¿verdad?

Una interesante producción musical, la de los Guaraguao, que fue dada a conocer en la parte final de los años 70, de los años 80, como resultado también de esta agrupación sudamericana, que en sus canciones llevaban mensajes de protesta por toda la situación política que se vivía, administrativa de los gobiernos, especialmente de Sudamérica, de Latinoamérica y de Centroamérica. Mire, si uno escucha la canción, el mensaje en su esencia sigue siendo el mismo. Por supuesto, solamente cambian los tiempos, cambian los años, pero la misma explotación del hombre por el hombre que había en la época esclavista, en el siglo antepasado, el siglo pasado, en este siglo sigue siendo la misma. Cambian las maneras, pero sigue, el que más tiene sigue teniendo más, el que menos tiene sigue teniendo menos. Siempre siguen personajes que explotan a los demás, hay personajes que se aprovechan de los demás, hay personajes que crecen a costa de los demás, y no porque sus acciones sean buenas, sino todo lo contrario. Entonces hacen falta muchas cosas para conseguir la paz. Y mire, o sea, no basta rezar, dice, o sea, uno sí es cierto. Por ejemplo, mire, uno tiene su fe puesta en el Supremo Creador y uno le pide a él. Pero a la par de pedirle a él, uno también como ciudadano tiene que involucrarse en hacer las cosas de manera correcta. Porque si no, seguimos igual, hacen falta muchas cosas. Entonces, no solamente basta rezar, sino que todo aquel que profese su confianza en Dios y eleve su oración y su ruego a Dios, pero también tiene que empezar poniendo de su parte, tiene que empezar decidiendo que hay que hacer las cosas y que hay que hacerlas de manera correcta. Bueno, ya reflexionamos, pues estuvo el momento filosófico y reflexivo de este momento. Tenemos que hacer nuestra pausa y regresamos con más.

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10: Bueno, así estamos entonces y así continuamos cuando llegamos a las 12 del mediodía con exactos 5 minutos en nuestros estudios. Musiquita viejita para disfrutar los viernesitas. Gracias por estar en sintonía nuestra. Ya está de nueva cuenta resucitado nuestro número telefónico en cabina 7760-3432 para que usted también se comunique a través de esa vía. Y el WhatsApp de la emisora, el 4242-8180, siempre está ahí sosteniendo a la peña. Saludo para don Estuardo Morataya allá en la ciudad de Los Ángeles, también Oreje bien pegada a la Oxim a través de nuestra vía internet. Vámonos entonces a seguir disfrutando de los viernesitas. Aquí está Rick Astley, el rubio Rick Astley.

0: 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La programación de esta mañana ya estamos asimilando o asemejándonos, más bien dicho, que asimilando, ni que ocho cuartos usted. Asemejándonos a los sábados desatados. Nadie nos detiene. Y ahora pues escuchar la versión propia de Daddy Daniel. Esta canción en muchas ocasiones, o quizá nuestro oído está acostumbrado a escucharla en la voz de Don Julio Iglesias. Pero la versión de Daddy Daniel no tiene absolutamente nada que envidiarle a nada. ¿Hasta dónde se es capaz por el amor de una mujer?
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Sigue la presentación de la música acá en el máximo poder de la radio occidental estéreo, las 12 del mediodía con exactos 18 minutos en nuestros estudios. Para poner ese toque siempre en el entorno de las viernejitas, ese toque variado, agradable, que no ofende, todo lo contrario, nos anima. Aquí está don John Bon Jovi. La canción se titula Viviendo en una oración o Viviendo como en una oración. A ver, reflexionemos mientras está la canción. ¿Qué significa para nosotros eso de vivir como en una oración o viviendo en una oración?

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11: Muy bien, estamos ya en las 12 del mediodía. Qué rápido se va el tiempo, ¿verdad? Cuando lo que hacemos es trabajo intenso, el tiempo se percibe como si fuera mucho más corto, pero no es así. Lo que pasa es que usted está bien ocupadito o bien ocupadita. Y entonces eso hace que pareciera que el tiempo es mucho más corto. Pero enhorabuena si usted está con esa percepción, porque eso significa que tiene que hacer, que tiene que trabajar, que tiene trabajo, que lo está haciendo. Y que encima de todo eso se está acompañando de la programación de El Máximo Poder de la Radio Occidental Estéreo. Bueno, vámonos entonces, sigamos. Gracias a quienes siguen comunicándose con nosotros a través de nuestro número telefónico en cabina, que ya está nuevamente vivito y coleando, el 77-60-34-32. Una buena tarde deseamos para Gloria, que está en sintonía con nosotros, se comunica a través de el WhatsApp de la emisora. También saludos cordiales para Lindsay, se ha comunicado a través del 77-60-34-32. Nos ha solicitado música de Leandro y Leonardo. pues acá nos vamos para complacer su buen gusto musical. Y estoy seguro que con esta misma canción complacer también el gusto de muchas y muchos de ustedes que están disfrutando de El Viernejitas.

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Bueno, ¿qué fuera de esta vida, qué fuera de nuestra existencia si no tuviéramos la compañía musical? En este caso de los viernejitas acá en el máximo poder de la radio occidental estéreo. Vámonos entonces de inmediato con la agrupación Ovina Shock para seguir complaciendo el gusto de ustedes y acompañarles. Buena mañana, feliz mediodía para don Estuardo Morataya allá en la ciudad de Los Ángeles. Aquí está Vida.

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6: Es la hora 12:39 minutos.
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0: esforzadas, entrándole con ganas al trabajo para cumplir con la tarea que exige esta semana, porque mire, hoy ya es viernes y entonces habrá que cumplir con algunos objetivos. Hay que tratar de dejar solvente el trabajo de esta semana. Bueno, y esto no lo estoy diciendo por Roberto, esto lo estoy diciendo por todos nosotros, ¿verdad? Solventar el trabajo de esta semana para que cuando si es que no tenemos que trabajar mañana, cuando regresemos el próximo lunes, pues no tengamos acumulación de tareas que probablemente se nos dificultaron en el transcurso de esta semana y de hoy viernes. Así que a echarle ganas, pues, y a pasarla bien, a alivianar el trabajo y la exigencia con la música de los Viernejitas de Occidental Estéreo. Ah, ¿verdad que sí? Si mire usted, canciones que nada más uno empieza a escucharlas, rápidamente empieza a silbar, a tararear, a mover las manos, las piernas, los pies y a seguir el ritmo con don Roberto Carlos.
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1: Las 12 del mediodía con exactos 54 minutos en nuestros estudios. Para quienes tienen su horario de almuerzo a las 13 horas, pues ya, me imagino que ya casi van. Algunos ya han de estar en esa actividad que es bastante provechosa porque hay que tener la energía necesaria para regresar a la segunda jornada de trabajo. Así que le deseamos buen provecho. Y qué mejor que acompañarse de la música que acá en Occidental Estéreo. Y luego pues seguiremos programando. Después de las 13 horas usted ya sabe que tenemos la música en marimba. Hoy también con esas piezas especiales que don Justo Germán estará presentando. Despuésito de las 13 horas en El Sabor de lo Nuestro. Mientras tanto aquí está René y René.

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4: Muy buena tarde, reiteramos el saludo porque todos tengan buen provecho. Aquí en Occidental Estéreo estamos ya preparados para acompañarle con el sabor de lo nuestro, temas musicales marimbísticos y como hoy es viernes, son clásicas en marimba y usted va a disfrutar de temas agradables, especiales, clásicos de esta cuenta. Sin más ni más, le entregamos ya el primer mensaje y hoy es viernes 21, ¿verdad? Viernes 21 de agosto, buen provecho con buena música.

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1: Las 13 horas con 16 minutos aquí en Occidental Estéreo, viernes 21 de agosto, clásicas en marimba. El tema musical inicial es ese bellísimo vals titulado Bella Guatemala. Guatemala es bella, es hermosa, es primaveral y nosotros tenemos que honrarla. Seguimos con este desfile de clásicas en marimba como lo hacemos siempre todos los viernes.

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5: El sabor de lo nuestro es el regalo musical marimístico que todos los días, de lunes a viernes, le presentamos aquí en Occidental Estéreo para acompañarle en la hora del almuerzo, del trabajo, del viaje, del descanso o de la refacción. Allá en el estado de California, saludos Estuardo. ¿Qué tal, Tato? ¿Cómo está Estuardo Morataya? Esperamos que juntamente con la familia pueda disfrutar también de este día, este prácticamente fin de semana laboral. Hoy es viernes, mañana sábado, luego domingo, descanso para estos dos últimos días y comenzamos otra semana el próximo lunes. Estuardo, gracias por sintonizar siempre Occidental Estéreo, por la colaboración que siempre ha prestado, lo hizo frecuentemente en el programa San Pedro de antaño y en tantos otros programas. Así que, Tato, ¿cómo están? Buen provecho, feliz tarde. Gracias por oírnos y así es la música. Y esta es la música que Estuardo Morataya nos está solicitando. Al estilo de los conejos, este son clásico titulado Hermosura.

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1: El sabor de lo nuestro es la presencia misma de Guatemala con sus marimbas. Este es el canto sonoro de la selva musical guatemalteca para acompañar a todos los que nos brindan el favor de su atención en esta hora del almuerzo, la hora del viaje, del postre o de la actividad programada. Saludos, que este viernes lo podamos disfrutar a plenitud y seguimos nosotros seleccionando los temas musicales propios para decir que esta es nuestra música, es la música de Guatemala.

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5: Estamos con la presentación del programa El Sabor de lo Nuestro. Las clásicas del día viernes para desear a ustedes una feliz tarde, que se termine bien la semana laboral para disfrutar del descanso y compartir con la familia, con los compañeros de trabajo, bueno, a lo mejor un cumpleaños, unos 15 años, una fiesta de tipo familiar, pues que todo sea en un ambiente de verdadera armonía. Gracias por escuchar Occidental Estéreo con las clásicas del día viernes. Feliz tarde.

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10: Pues bienvenidos al programa de los Internacionales Conejos a través de Occidental Estéreo. Como siempre, acompañamos a ustedes en la hora del almuerzo, en la hora del postre, de la siesta, o ya de prepararse para iniciar la jornada vespertina. Bienvenidos a este espacio de los Internacionales Conejos, bajo la dirección de Werner Orozco, los hermanos Orozco Juárez, y por supuesto, también el saludo respetuoso y cordial de doña Tonita Juárez de Orozco, que tiene la gerencia de los Internacionales Conejos, deseando que todas las familias, todos los habitantes de San Pedro, de San Marcos, del departamento en sí de Guatemala, hagamos grande a esta patria nuestra con nuestra honestidad, nuestra responsabilidad y el cumplimiento de nuestras labores. Bienvenidos a nombre de la gerencia de los Internacionales Conejos, de Werner Orozco y los hermanos Orozco Juárez, para acompañar a ustedes en los siguientes minutos. Feliz tarde, y recuerde que el bendito libro de Dios, la cápsula espiritual, dice que lámpara es a mis pies tu palabra y lumbrera a mi camino. Ojalá dejemos que sea una verdadera lámpara, una verdadera luz, la lectura de el Santo Libro, el libro de los Salmos, la Biblia. Buena tarde, buen provecho, y ya vamos a entregarles el primer tema musical, siempre al estilo de los Internacionales Conejos.

Así son las clásicas de los internacionales conejos. Desde los estudios de Occidental Estéreo presentamos este espacio de 30 minutos, acompañando a ustedes que están almorzando, que ya almorzaron, van a almorzar o ya están en el trabajo. Ah, pero también acompañamos a quienes están viajando con cuidadito por las distintas carreteras de nuestra patria, de nuestro departamento. Una fiesta hogareña, una fiesta familiar, qué bueno, hay que celebrarla. Y si se trata de llevar alegría, contrate a los conejos. Ellos pueden llevar el paquete musical que usted quiere, si es una fiesta de 15 años, si es un matrimonio, si es una graduación, pues contrate a los conejos y ya verá usted, notará que realmente sí es un verdadero éxito la contratación de los conejos, porque ellos tienen la música que se quiere para cualquier ocasión. Internacionales Conejos, con agrado especial, llevan alegría al lugar, a su comunidad, a su ciudad donde usted vive. Por años y años, los conejos han puesto de manifiesto su espíritu musical guatemalteco y siguen honrando el nombre de Internacionales Conejos. Feliz tarde con este otro tema musical.

Así estamos con la presentación de las clásicas en marimba a través de Occidental Estéreo, con el estilo de Los Conejos, que desde luego, con más de 150 años de entregar la música checana, la música guatemalteca, hace que sigan teniendo el prestigio de embajadores del arte musical guatemalteco. Werner Orozco, los hermanos Orozco Juárez, poniendo todo su empeño para llevar alegría al lugar donde son contratados. Y si usted lo hace para un concierto, una matinal, una alborada o un festival bailable, tenga la seguridad que será una verdadera fiesta, algo así para abarrotar el espacio donde se ha programado la actividad. El festival bailable que usted quiere tendrá el éxito si contrata a Los Conejos. No importa dónde sea, en el norte, en el sur, en el oriente, en el occidente de nuestro país o en todo el departamento de San Marcos, Los Conejos están para llevar alegría al hogar de ustedes. Feliz fin de semana con este otro tema musical.

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1: Otra vez los Internacionales Conejos amenizando esta hora de reunión familiar, hora de iniciar el trabajo o de estar ya de descanso y aprestándose, por cierto, para disfrutar el fin de semana que automáticamente ya lo tenemos a la puerta. Es increíble, pero solamente 10 días faltan para que termine el mes de agosto, luego viene el mes de septiembre, el mes de la patria, el mes de tantas cosas maravillosas. Los Internacionales Conejos están preparados para amenizar cualquier acontecimiento social en cualquier lugar de nuestro departamento, de nuestro occidente, el suroccidente, en la costa sur guatemalteca. Los conejos siguen teniendo esa aceptación que han tenido por mucho tiempo. Lo mismo lo hacen en el altiplano guatemalteco, en Huehuetenango, en el Quiché, en Quetzaltenango, en Totonicapán. Total, los Internacionales Conejos son el verdadero éxito para la fiesta que usted está pensando organizar. Contrátelos y, como dice una de las canciones con ellos, ya verás, ya verán que todo será un éxito. Internacionales Conejos, saludando a ustedes, deseándoles felicidades y que este día viernes, esta tarde del viernes, la podamos disfrutar a plenitud en el trabajo, en el descanso o con la familia.

Así son los arreglos musicales de los internacionales con hijos. Temas musicales de ayer, temas musicales de hoy, de siempre. Grabaciones, música de hace 50, 60, 70, 80 años, pero que siguen teniendo una total aceptación y una preferencia por parte de quienes en el taller, en el automóvil, en la radio, donde quiera, pueden escuchar la música de los internacionales conejos. Es la verdadera herencia que don Alejandro Fidel Orozco Godínez ha dejado a sus descendientes. Primera, segunda, tercera, cuarta generación. En la actualidad, los conejos son dirigidos en la dirección de los conejos a cargo de Werner Orozco y los hermanos Orozco Juárez, que llevan alegría al lugar donde son contratados. Hágalo y ya verá. Usted va a disfrutar y va a gozar no solamente con la música de los conejos, sino también al ver la gran cantidad de personas que se aglomeran en el local, en el parque, en el atrio, en la casa, cuando son los conejos. Es un verdadero atractivo y ellos están ahí ya preparados para entregarle los temas musicales que usted ha encargado. Saludos a nombre de Werner Orozco, los hermanos Orozco Juárez y todos los integrantes de los Internacionales Conejos.

Así es la música de los Internacionales Conejos, así son las clásicas de ellos, que durante generaciones y más generaciones siguen entregando lo mejor de su música en todo el territorio guatemalteco. Y por supuesto a través de la radio, de la televisión y de los demás medios que haya para escuchar música, ver imágenes y todo eso, los conejos están ahí. Saludos, feliz tarde, feliz viernes, buen fin de semana, sábado y domingo, que sea para compartirlo con papá, con mamá, con la esposa, con los hijos, con los compañeros de trabajo, si hay alguna ocasión, pues hágalo. Pero de lo contrario, no le dé prioridad a tener que compartir con los compañeros de trabajo, sino dele prioridad al compartir con la familia. El próximo lunes, si Dios lo permite, otra vez estaremos con ustedes, a nombre de Werner Orozco, los hermanos Orozco Juárez y todos los que conforman la Organización Internacionales Conejos. Feliz tarde, feliz fin de semana. Por su parte, la gerencia a cargo de doña Tonita Juárez, siempre agradeciendo la preferencia a la música y también a las instituciones que contratan los servicios de los conejos para llevar alegría, para ir a amenizar un acontecimiento social. La gerencia les desea feliz tarde y les dice a todas las instituciones que contratan los servicios de los conejos, gracias, muchas gracias por seguir enalteciendo el arte musical chicano. Buena tarde, el próximo lunes volveremos.

Nieto, José Roberto Orozco. ¿Qué tal, Pepe, como cariñosamente te llamamos? Hoy Dios te permite estar cumpliendo un año más a tu feliz existencia. Has contado con la bendición, la gracia, el amor y la protección del Altísimo para tu diario vivir. Desde la niñez, como dice la palabra, has aprendido las Sagradas Escrituras, las has entendido y las has practicado. Hoy, entonces, es el cumpleaños de José Roberto, mi nieto, que siempre es cordial, respetuoso y afable, tratando de compartir con su familia, con sus seres queridos. De esta cuenta yo creo que Naomi y Marcos hicieron el preparativo o el encargo de un pastel dulcísimo como esos que a mí me gustan. Lástima que no voy a estar ahí para compartir el pastel de cumpleaños, pero José Roberto, desde lo profundo del corazón, el saludo para ti y el recordatorio bíblico que dice, cosa de estima el fruto del vientre, herencia de Dios son los hijos. Tú eres cosa de estima, fruto del vientre de Claudia. Has gozado de los cuidados de tus papás, Mario Roberto y Claudia Verónica, desde que fuiste gestado, desde que fuiste engendrado en el vientre de tu mami, hasta este momento sigues gozando de ese cariño, ese respeto, ese amor, y esperamos que la sigas pasando muy bien, que puedas compartir inicialmente esta tarde, esta noche con la familia, y seguro ya vendrá para decir, vamos a compartir también con los amigos, con los compañeros de la iglesia. Qué bueno cuando se puede tener una reunión sana, atractiva y reconociendo que nuestra vida está en las manos de Dios. Hasta esta cuenta entonces, a nombre de Mario Roberto, Claudia Verónica, así como también de Victoria, Naomi y Marcos David, el abrazo cariñoso, felicitaciones, que esté rico el almuerzo preparado seguramente por ustedes, porque siempre lo hacen ahí, colaboran y con la orientación y la sazón de Claudia Verónica para decir, seguimos aquí con la sazón, el sabor de lo nuestro, como lo hacía Rosenda Noemí. José Roberto, feliz cumpleaños, que la pases muy pero muy bien en compañía de tus seres queridos, de toda la familia, y que puedas compartir especialmente con los amigos en la iglesia. A través de Occidental Estéreo, entonces, el abrazo cariñoso, el apretón de manos, y que en todo Dios te siga guiando, José Roberto, en la vida espiritual, en la vida intelectual, la vida familiar, social, Dios te ayude. En los estudios, Él te sacará avante, Él hará que puedas concluir la carrera, ejercer la profesión, pero todo esto es bendición de Dios, porque esta es la promesa bíblica, que Dios es nuestro amparo, es nuestra fortaleza, nuestra vida está en sus manos, Él nos formó en el vientre de nuestra madre y conoce nuestros pensamientos y nuestros buenos propósitos. Felicitaciones entonces, José Roberto, que la sigas pasando bien, y ahí una pizca de pastel para mí. Gracias entonces, saludos, reiterando a nombre de Mario Roberto, Claudia Verónica, Naomi y Marcos, que la sigas pasando bien, y otra vez digo, el abrazo, el respeto, a nombre de quienes te apreciamos, te amamos, aquí en San Pedro Zacatepeques, siempre reconocemos tu amor, tu cariño y la buena voluntad para compartir con los seres queridos, con la familia. ¡Felicidades!

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4: Es la hora 14:51 minutos.
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1: Pues bien, desde los estudios de Occidental Estéreo vamos a entregarles otro tema musical, reiterando el saludo para José Roberto Pepe, allá en Colonia Belén Misco de Guatemala. Está de cumpleaños el día de hoy, seguramente ya recibió la felicitación de los amigos y sigue recibiendo el cariño, el amor de su mamacita Claudia Verónica, luego de sus hermanos Marcos David y José Roberto, Naomi. Además, también el saludo, el cariño, el respaldo de Mario Roberto. Que la sigas pasando muy bien, José Roberto, en el día de tu cumpleaños. Todavía estás joven. Juventud, divino tesoro. Hay que aprovechar esa juventud, esa capacidad intelectual, mental, y también, sobre todas las cosas, reconocer que todo viene de Dios. Nuestra vida está en las manos de Dios y se refleja esto a través del cuidado de nuestros seres queridos, particularmente de los papás, Mario Roberto y Claudia Verónica. Pero también se vive, se disfruta con los hermanos. Y José Roberto, una vez más yo te digo felicidades y qué alegría es para mí recordar el principio bíblico que dice que corona de los abuelos son los nietos. Herencia de Dios, herencia de Jehová, cosa de estima, el fruto del vientre. Eso eres para tu papi, para tu mami, y eres una más de las coronas, de esas coronas que tienen el brillante de amor, de respeto y cariño. Saludos, felicitaciones, que se prepare todo porque ya llegará el momento del pastel. Saludos y aquí otro bello tema musical.

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Las 3 de la tarde con 10 minutos y llegamos al final con la ganancia respectiva del programa El Sabor de lo Nuestro de este día viernes. Y qué bueno poderlo hacer con la marimba El Valle de Giovanni Roblero, que tiene sus estudios atrás del Palacio Maya. Así que este bello agregado musical es con el estilo propio, arreglos musicales de quienes conforman la marimba El Valle de Giovanni Roblero aquí en San Pedro, Zacatepeques. ¡Felicidades!

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2: Las 3 de la tarde con 28 minutos, 3 de la tarde, 28 minutos. De inmediato le vamos a presentar una breve franja de Voces del Recuerdo con canciones inolvidables. Hoy es viernes, viernes que esperamos usted lo esté disfrutando. Fecha, viernes 21 de agosto. Viejas canciones, Voces del Recuerdo, canciones inolvidables.
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1: Voces de recuerdo, canciones inolvidables desde los estudios de Occidental Estéreo, aquí en San Pedro, Zacatepeques. Seguimos acompañando a ustedes que siguen con la labor respectiva para terminar otra semana de actividades. Pues que bueno, algunos terminan a las 4, luego otros a las 5, a las 6. Y adiós, ya nos vamos, nos veremos el próximo lunes. Que bueno, ojalá sea así. Voces del recuerdo, canciones inolvidables, un espacio especialmente para recordar y que ustedes sigan disfrutando de esta programación. A las 4 de la tarde, Enfoque a la Familia, un programa con enfoques de interés para toda la familia. Luego, a las 4 de la tarde, entre la siesta y el cafecito, con Wilson Andrade. A las 5 de la tarde, Atardecer Ranchero. Y luego viene Memoria Digital a partir de las 18 horas. Así está diseñada nuestra programación. 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
9: Feliz tarde, viernes 21 de agosto, y así el tiempo transcurre rápidamente. Ahora el reloj indica que estamos en las 3 de la tarde con 49 minutos, 3 con 49 minutos. Gracias por seguir disfrutando las voces del recuerdo con las canciones inolvidables.

Pues bien, aquí estamos finalizando Voces del Recuerdo con canciones inolvidables, correspondiente a este día viernes 21 de agosto, a las 3 de la tarde con 58 minutos. El próximo lunes esperamos volver a surcar el espacio para acompañar a ustedes. Eric Méndez y su servidor Justo Germán, les deseamos feliz fin de semana.

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17: Cuando yo acepto a Jesucristo, inmediatamente hay una transformación. Uh-huh. ¿En dónde? En el espíritu. La Biblia dice, Corintios 5, 17, el que está en Cristo es una nueva criatura. Uh-huh. ¿En dónde? En el espíritu.
18: En el espíritu.
17: Ahora, ¿qué pasó con mi alma, con mis emociones, con mis recuerdos? Nada.
18: Están ahí.
17: Las heridas siguen. Uh-huh. La falta de perdón sigue. El odio sigue. Uh-huh. El resentimiento sigue. ¿Qué pasó con mi cuerpo? Nada. Tu cuerpo no cambió.
18: Sí.
17: Lo que cambió fue tu espíritu. Uh-huh. Ahora, yo tengo que trabajar en mi alma y tengo que trabajar en mi cuerpo. Ahora, ¿qué es lo que Dios me da? Me da el poder para sanar para perdonar, para poder soltar a esas personas. Uh-huh. Por eso es que la sanidad interior lo definíamos así como la obra del Espíritu Santo en una persona que ha sido dañada por situaciones de la vida, donde el Espíritu Santo empieza a cicatrizar esas heridas.
18: Eso es la sanidad interior.
17: Eso es la sanidad.
18: A veces fue muy mal usada esa palabra.
17: Muy, sí.
18: A veces escuchamos sanidad interior y ya nos da miedo. Sí. ¿Qué es eso? Mm-hmm. Es algo raro.
17: Sí,
18: exacto. Místico.
17: No tiene nada de místico. Es más, la Biblia está llena de textos bíblicos que nos hablan sobre sanidad interior. Anoté alguno acá, por ejemplo, Salmo 147. Dice, Dios sanó las heridas de los que habían perdido toda esperanza.
18: Wow, qué hermoso.
17: Fíjate lo que dice el Salmo. Habla de una herida. ¿Dónde está la esperanza? No está en el cuerpo.
18: Y no, está en el
17: corazón. Sanó la herida del corazón.
18: Uh-huh.
17: Otro
18: qué
17: texto.
18: Qué lindo.
17: El Señor está cerca de los que tienen el corazón quebrantado. Escucha esto. Y rescata a los de espíritu destrozado.
18: ¿Cuánta esperanza nos da ese pasaje?
17: O sea,
18: si estamos con el corazón quebrantado, Él quiere sacarnos de ahí.
17: Me gustó lo que dijiste, esperanza, porque muchas veces en la iglesia lo que hacemos es condenar a las personas que tienen un problema en su alma.
18: Sí.
17: No, ni se diga si tenés depresión y sos cristiano.
18: Y no nos queremos ni acercar.
17: Te van a llevar a liberación, ¿eh?
18: Uh-huh.
17: Te van a meter en la sala de liberación. ¿Cómo puede ser que vos seas cristiano y estás con depresión?
18: Uh-huh.
17: Es una cosa
18: y ahí ya nos ponen un rótulo que lo que provoca es que nos escondamos y capaz que ni me junto más con estos cristianos porque no clasifico.
19: Bienvenido a Enfoque a la Familia, donde ayudamos a las familias a mejorar en Cristo a través de capacitación y educación en línea. 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Hoy están con nosotros nuestros amigos Donald y Silvia Franz en la serie especial para matrimonios, donde compartiremos diferentes áreas donde usted puede orar por su matrimonio, cómo mejorar su comunicación, cómo orar por su intimidad espiritual con Dios, por su sexualidad, por sus límites con la familia extendida y una serie de más de 30 temas que le ayudarán a usted a tener una familia que florece con el tiempo. Escuchemos.
17: El otro día vi una frase de una remera que decía en inglés, está bien no estar bien. Era en inglés, la traducción. Está bien no estar bien. O sea, yo no puedo evitar mi pasado. No lo puedo.
18: Sí.
17: Te leo otro texto, Salmo 34. Dice, el bueno no está libre de tribulación.
18: Uh-huh.
17: También tiene sus problemas. Pero en todos ellos lo auxilia el Señor. ¡Qué palabra tan tremenda! Otro, él es Jesús.
18: Uh-huh.
17: Jesús ahora va a presentarse en Nazaret a dar su primer sermón.
18: Wow.
17: Y dice estas palabras. El Espíritu de Dios está sobre mí y me ha ungido y me ha enviado a proclamar buenas nuevas a los afligidos. Eso es el alma.
18: Uh-huh.
17: A vendar a los quebrantados de corazón. A anunciar libertad a los cautivos y liberación a los prisioneros.
18: Ya está.
17: Ahí está.
18: Con ese pasaje.
17: Claro, porque mucha gente me dice, ¿de dónde sacan esa idea de la sanidad interior? Lee la Biblia,
18: libertad,
17: querido.
18: A los prisioneros.
17: Habla de los prisioneros, de la cautividad del corazón.
18: Uh-huh.
17: Ni siquiera habla de enfermedades.
18: Cautividad del corazón.
17: Sí.
18: Eso es la palabra del día.
17: Sí.
18: Hoy.
17: Claro.
18: La depresión, la ansiedad, está al día a día a full.
17: Ahora imagínate, Silvia, estar casado con una persona, lo que dice Jesús acá, que está cautiva, que está prisionera, que está quebrantada de corazón, que está afligida. Jesús está hablando acá. ¿Qué clase de cónyuge va a ser ese?
18: Uh-huh.
17: Va a ser una tortura.
18: Claro.
17: Entonces Cristo dice, el Señor dice, yo te quiero salvar.
18: Uh-huh.
17: Te quiero salvar, está en tu espíritu. Te quiero sanar en tu cuerpo.
18: Uh-huh.
17: Y te quiero liberar en tus emociones. Entonces, usted...
18: El combo completo.
17: Combo completo.
18: Jesús lo hace.
17: Exactamente. Muchas veces en la iglesia fuimos muy buenos predicando al espíritu de las personas.
18: Uh-huh.
17: Y nos olvidamos del alma. Y creemos que porque la persona habla en lenguas y porque profetiza, va a tener un buen matrimonio.
18: Y no es así.
17: Exactamente. No, pero él es pastor. Yo me casé con un pastor. ¿Sabes la cantidad de pastores divorciados que tenemos? ¿Por qué? Porque no sanaron. Nadie nos enseñó esto. Uh-huh. Nos agarraron, nos tiraron a la pileta. Usted es pastor, ya tiene el Espíritu Santo, vaya y predique. Pero pará, yo estoy herido, estoy roto, tengo un problema en abajo y tu estima terrible. Ayúdame, no sé qué hacer.
18: Mi mochila es gigantesca. Sí. Wow. Gracias a Jesús que quiere sanar mi corazón quebrantado.
17: Sí.
18: Esa es nuestra esperanza.
19: 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Continuamos con el programa.
17: Va la pregunta que hiciste hoy, ¿cómo sanamos emocionalmente?
18: ¿Cómo sanamos?
17: Bien, algunas cosas, es imposible tratar todo el tema porque es muy, uh-huh. muy amplio, pero la sanidad emocional empieza cuando admitimos que tenemos un problema. Yo tengo un problema de depresión.
18: No ser orgullosos y decir sí,
17: sí,
18: estoy mal.
17: Claro.
18: Está bien estar mal.
17: Exactamente. Necesito ayuda.
18: Ajá, necesito ayuda.
17: Qué difícil se hace decir cuando vos sos, por ejemplo, el líder de no sé qué, del Ministerio de Liberación de tu iglesia.
18: Uh-huh. Tenemos la carátula.
17: Y tenemos el rótulo acá. Yo soy el que empieza las reuniones los domingos y
18: ¿cómo voy
17: resulta
18: a estar mal?
17: Ser que ahora estoy con un problema emocional. ¿A quién le digo?
18: Uh-huh.
17: Me van a tildar de carnal.
18: Seguro que estás en pecado.
17: Exactamente. Entonces, primero reconocer que tenés un problema. La segunda cosa que tenemos que hacer, entender de que esa sanidad muchas veces vino por algo externo que me hicieron.
18: Uh-huh.
17: Esa enfermedad, ¿verdad? Me pisaron. Yo tengo que soltar,
18: me
17: perdón.
18: Me quebrantaron.
17: Sí, me pisaron. Mi corazón fue endurecido. Uh-huh. Yo tengo que soltar perdón. Tengo que soltar liberación.
18: Sí.
17: Vamos a hablar de esto uno de estos días, cómo perdonar de verdad a la manera de Dios. Entonces, en primer lugar, reconociendo. En segundo lugar, como dije, esas personas que me fracturaron, que me hirieron, yo tengo que soltarte,
18: uh-huh.
17: tengo que poder bendecirte. El perdón, Silvia, el ciclo del perdón se cierra cuando yo te perdono y te bendigo.
18: Te perdono y te bendigo.
17: Sí. ¿Sabes cómo es eso, no?
18: Sí. O sea, perdonar y decir te perdono suena fácil,
17: sí.
18: pero bendecir
17: es lo difícil.
18: Uh-huh.
17: Porque si te digo,
18: es desear el bien para sí, esa persona.
17: Mucha gente dice, sí, yo le perdoné, pastor, ya le perdoné, pero sabes que mejor que nunca se aparezca más uh-huh. por mi camino.
18: Y incluso disfruto si le va mal.
17: Sí, allá en el fondo.
18: Entonces perdoné de
17: si
18: verdad.
17: Si es que le pasa un accidente,
18: imagínate.
17: Yo voy a disfrutar eso, ¿verdad? Entonces, eso no es perdón.
18: Eso no es perdón.
17: Yo te perdono y deseo tu bien.
18: Eso es bendecir. Te perdono y te bendigo.
17: Y ahí es cuando la sanidad viene.
18: Uh-huh.
17: Ahí empieza. Entonces, la cicatriz va a quedar por el resto de tu vida, no se va a ir. Pero sí yo puedo saber que estoy sano cuando yo la toco y ya no duele.
18: Uh-huh.
17: Ahí está, mira, acá está lo que me hicieron, me abusaron. Pero yo toco, ahí yo puedo saber que está sana la herida.
18: Porque no duele más.
17: Claro, ya no duele. Entonces, la restauración de un matrimonio empieza. Dijimos tantas cosas en estos últimos programas, pero también empieza cuando yo me sano emocionalmente a mí mismo y permito que Dios me ayude. Entonces, quizás
18: y buscar
17: a veces,
18: ayuda.
17: Claro.
18: Eso es clave, porque sí. a veces sabemos muy bien que estamos con pensamientos depresivos,
17: uh-huh.
18: actitudes depresivas,
17: sí. uh-huh.
18: y no queremos buscar ayuda porque a lo mejor somos juzgados.
17: Sí.
18: También.
17: No descartes.
18: Tenemos miedo.
17: Sí, claro. En primer lugar, no descartes la ayuda pastoral,
18: uh-huh.
17: no descartes la ayuda terapéutica.
18: Sí.
17: Quizás tenés que hablar con un psicólogo, con un consejero,
18: uh-huh.
17: buscar ayuda. Puse una oración aquí para terminar. Y dice, Padre Celestial, ayúdame en la restauración de mi matrimonio.
18: Uh-huh.
17: ayúdame a ver este proceso con los ojos de la fe. Amén. Aunque no pueda ver, aunque no pueda ver y seguir adelante hasta ver tus promesas cumplirse en nuestras vidas, porque a veces se hace difícil. Uh-huh. Te pido que me ayudes a sanar mi corazón de las heridas que he adquirido en el pasado. Muchas veces heridas provocadas por otros y otras heridas provocadas por mis propios errores.
18: Y desobediencia.
17: En ese caso, uh-huh, yo tengo que poder perdonarme a mí mismo.
18: Perdonarme y pedir perdón.
17: Claro, porque quizás tu problema no es lo que te hicieron. Estás sufriendo de la culpa.
18: Las consecuencias de lo que yo hice. Ahí está.
17: Totalmente. Espíritu Santo, obra el milagro en mi vida y en mi cónyuge para que podamos reproducir el carácter de Cristo en todo momento. Amén. Hoy, escuche ahora, perdono a mi cónyuge por sus errores. A las personas que me han lastimado en el pasado, también perdono a mis padres por los errores que han cometido al criarme. De igual manera, me perdono a mí mismo por las malas decisiones que he tomado en el pasado y cuyas consecuencias aún estoy cargando. Uy, qué bueno que está eso. Gracias, Señor, porque tú haces todas las cosas nuevas en mi familia. Hoy, wow, decido dejar atrás el pasado y enfocarme en lo que tengo adelante.
18: Amén. Dios lindo, hace todo nuevo.
17: Qué lindo sería hacer la oración de Pablo. Uh-huh. Pablo dice en Filipenses, ¿cómo era que decía? Me olvido
18: de lo que está atrás.
17: Eso.
18: Y me esfuerzo por alcanzar lo que está adelante.
17: Lo que está adelante. Hay victoria allá adelante esperándote.
18: Amén.
17: Pero empieza con una decisión que tenés que tomar de soltar ese pasado, de decir yo quiero hacer algo nuevo. Termino con una promesa. Isaías 43:19. Esta es una de las promesas más maravillosas de la Biblia. Dice el Señor, te lo quiero decir. Mira, dice el Señor, estoy a punto de hacer algo nuevo. Esta palabra es para vos. Dios te dice, estoy a punto de hacer algo nuevo. Mira, ya ha comenzado. ¿No lo ves? Haré un camino a través del desierto. Crearé ríos en la tierra árida y seca y baldía. ¡Wow! Uh-huh. ¡Qué bueno que está eso!
18: Tremenda palabra que Dios nos está dando ahora mismo.
17: Sí.
18: Él está haciendo algo nuevo y creamos.
17: Sí. Así que bendecimos tu vida y declaramos que la sanidad que Dios está trayendo a tu vida ya va en proceso. Eso. Pero no desistas, agárrate del Señor. Si quieres contactar con nosotros, puedes hacerlo a través de fortaleciendo@enfoquealafamilia.com.
18: Hoy es el mejor día para volver a empezar. Dios eligió este día porque está haciendo algo nuevo en nosotros.
17: Así es, así es.
19: Gracias por habernos acompañado en una edición especial más con Donald y Silvia Franz. No olvide que puede visitar nuestro canal de YouTube Enfoque a la Familia y también puede visitar el canal de Donald Franz. 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Se despide Esteban Porras de Enfoque a la Familia, donde ayudamos a las familias a mejorar en Cristo.

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La canción de Vilma Palma de Vampiros se llama Mojada. Así está la calle. Así están las calles luego de la pequeña lluvia. Ayer a la tarde de hoy, mojada. Es una bonita tarde de viernes. Ya estamos en el último día laboral de la semana. Deseando a todos ustedes un bonito fin de semana. Que todo haya resultado muy bien para quienes ya han salido de las actividades y que sigan resultando muy bien las actividades para quienes aún continúan trabajando en este 21 de agosto. Temas musicales que le presentamos este día viernes para recordar la década de los años 90. Usted puede solicitarnos alguno de estos temas llamándonos al 77 60 34 32. Ya está habilitado el 77 60 34 32 para que usted pueda llamarnos y solicitarnos algún tema musical, o pueda hacerlo a través del número de WhatsApp 42 42 81 80. Feliz tarde para todos. Esto es de los Enanitos Verdes, se llama Lamento Boliviano.

0: Canciones que fueron grandes éxitos en los años 90 y que se los presentamos a usted en este viernes. Rocío Dúrcal, la canción se llama Te Amo.
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0: la voz de Rocío Dúrcal, escuchábamos la canción Te Amo. Estamos presentándole a usted las canciones que fueron grandes éxitos en los años 90. ¿Desea escuchar alguna en este espacio? Pues llámenos al 77 60 34 32, o háganos su sugerencia por WhatsApp al 42 42 81 80. Feliz fin de semana para todos. Este fin de semana arranca la quinta jornada del fútbol guatemalteco. Hay partidos programados para mañana y para el domingo. Para mañana sábado 22, Aurora estará recibiendo a Suchitepeques a las 3 de la tarde. Antigua a las 6 de la tarde estará recibiendo a Comunicaciones. Mientras que Municipal estará recibiendo a los Chivos del Xelajú Mario Camposeco a las 20 horas. Encuentros para mañana, mientras que para el domingo están programados los siguientes juegos. Mixco, los Chicharroneros a las 3 de la tarde estarán recibiendo a Guastatoya. Y a las 18 horas del domingo, Marquense estará recibiendo a Cobán Imperial. Y cierran la jornada número 6. Malacateco y Deportivo San Pedro a las 20 horas 8 de la noche en el Estadio Santa Lucía de Malacatán. Así está la jornada número 5 de la Liga Nacional. Repito, para mañana los siguientes encuentros: Aurora Suchitepeques a las 3 de la tarde, Antigua Comunicaciones a las 6, Municipal Xelajú Mario Camposeco a las 8. O sea que terminando un encuentro va el otro. Terminando el de Aurora Suchitepeques, sigue el de Antigua Comunicaciones. Terminando este, continúa el de Municipal y Xelajú Mario Camposeco. Igual, para el día domingo, Mixco a las 3 de la tarde enfrentará a Guastatoya. Terminando este juego, prácticamente a las 18 horas, Marquense estará recibiendo a Cobán Imperial. Y a las 20 horas, terminando el de Marquense y Cobán, Malacateco estará recibiendo a los Gallos del Deportivo San Pedro.
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9: Es la hora 16:44 minutos.
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3: Seguimos recordando los éxitos musicales de los años 90. Esto es de Jorge Muñiz.

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2: Vamos con el último tema musical, recordando los 90. De Vicky Carr y Ana Gabriel, Cosas del Amor. Breve estaremos nuevamente con ustedes para presentarles el Atardecer Ranchero.
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4: A continuación, el atardecer ranchero de hoy viernes 21 de agosto para presentarle a ustedes las mejores rancheras que ya puede solicitarnos llamándonos al 77 60 34 32, o bien solicitarla al WhatsApp 42 42 81 80. Su ranchera favorita, con gusto la estaremos incluyendo en la programación de esta tarde del viernes, deseándole a todo mundo un feliz fin de semana, que disfruten de este fin de semana del mes de agosto, el penúltimo fin de semana del mes número 8 del año. Saludos para ustedes que siempre, siempre están atentos a esta programación del atardecer ranchero. Iniciamos el programa con Antonio Aguilar, la canción se llama El Chiflador.

canción del chiflidito, el chiflador Antonio Aguilar en Atardecer Ranchero, a las 5 de la tarde, 8 minutos, aquí en Atardecer Ranchero, que le acompaña a usted en el descanso, en el trabajo, en el viaje, donde quiera que usted esté en nuestra sintonía. 77-60-34-32 está disponible para que usted pueda solicitarnos algún tema musical ranchero. Con gusto lo estaremos incluyendo en esta tarde de viernes para acompañarle en sus actividades de esta tarde de viernes en la antesala al fin de semana.

0: Vicente Fernández nos ha presentado La Diferencia aquí en Atardecer Ranchero. Las 5 de la tarde con 15 minutos, gracias a quienes ya se están comunicando a través del 77 60 34 32 y por el WhatsApp para solicitarnos algún tema musical ranchero. Con gusto vamos a incluir los temas que ustedes nos están solicitando y que nos solicitarán en el transcurso del programa. Saludos para doña Pilar Dionisio, saludos para don Bartolito y para la nuera. Allá en Esquipulas, Palo Gordo, están escuchándonos por ahí en la frontera entre Ojo de Agua y Esquipulas, Palo Gordo. Ahí nos está escuchando doña Pilar y don Bartolito y también la nuera. Me imagino que ahí están muy cerca del fuego y doña Pilar pues ahí preparando unas deliciosas y buenas tortillas, así como la sabe hacer doña Pilar. Saludos doña Pilar, saludos don Bartolo, saludos para la nuera. Aquí vamos a complacerles con esta canción.
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13: Vamos con más de las rancheras que nuestro auditorio solicita en esta tarde de viernes. Estamos para complacerles con mucho gusto. Solamente tienen que comunicarse a través del 7760-3432 o a través del WhatsApp 42-4281-80. Saludos para Doña Vicky, allá en Reu nos está escuchando. Vamos a complacerle con esta canción que nos ha solicitado a cargo de Las Palomas.

5 de la tarde con 31 minutos, complaciendo a doña Venancia, allá en Nuevo Progreso, Pedro Infante, Gorrioncillo, Pecho Amarillo.

Las 5 de la tarde, 34 minutos, 17:34. Saludos para Freddy, está escuchándonos en San Sebastián, Huehuetenango, allá por San Sebastián H. Está escuchando el atardecer ranchero. Saludos para Freddy y para quienes allá por Huehuetenango están escuchándonos.

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2: Vamos con otra buena ranchera a las 17 horas 46 minutos, 5 de la tarde 46 minutos.

Y nos vamos agradeciéndole a usted la atención prestada al atardecer ranchero de hoy viernes, ya en la parte final. Saludos para Willy Zapón en el Sauce San Bernardino, Suchitepeques. Saludos para Willy, siempre en sintonía allá en San Bernardino, Suchitepeques. Específicamente en el Sauce, ahí nos escucha Willy. Le envía un saludo a Estrellita Miranda, que está escuchando la programación aquí en San Pedro, Zacatepeques. Así es que saludos para Willy en el Sauce San Bernardino, Suchitepeques. Y saludos para Estrellita acá en San Pedro, Zacatepeques. Vamos a complacerle con esta canción, se llama Resulta. Con esta nos despedimos, deseándoles feliz noche, buen descanso y bonito fin de semana.